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1: La Reina Remix. 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

Una manera baratísima de viajar es esta. La de recuerdas, eso sí, viajar en el tiempo. Fíjate, ahora mismo hemos pasado de este 2026 al año 1992, cuando Llora el Sol era el discazo de Cómplices. Uno de los discos más vendidos en ese momento, en ese año, en nuestro país, que nos ayuda a abrir una nueva edición de Recuerdas, la de este miércoles 13 de mayo. Y sí, esta canción, Cuando duermes, era la canción que abría ese genial disco llamado Está llorando el sol, de María y Teo. Teo y María que, oye, por cierto, en este 2026 siguen estando de gira. Por ejemplo, participan muy activamente en los festivales Love the Nightings. Pues con ellos hemos arrancado una nueva edición de Recuerdas, la de este miércoles 13 de mayo, pero ya tengo por aquí, si me lo permites, lo nuevo de Hombres G, que está sonando para ti en la radio, esto que se llama Los mejores años de nuestra vida.

Me encanta recordarte cuando las canciones tienen varias vidas. Y ya sabes que es que esta canción es originalmente de los 70. Rozando el larguero. Año 1979, esta gran canción Hops Up de Donna Summer es del año 1979, pero lo de que tienen más vidas las canciones es que sabes que en los 90 aparecía como banda sonora original de una película llamada Full Monty y la convirtió de nuevo en un gran éxito y por lo tanto volvió a tener una nueva vida en la actualidad. Enseguida llega David Bisbal a Recuerdas con Corazón Latino, antes Big Moonshine, nos cantan el Baby, I Love Your Way.

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la buena amiga de Shakira con una de sus grandes canciones, este Ciega Sordo Muda del año 1988. Pablo Flores y Estefano Salgado están en la producción de este genial disco que vendió una barbaridad de copias en todo el mundo. El disco se llamaba Ciego Sordo Muda, exactamente igual que la canción que hemos escuchado de la buena de Shakira. Ahora nos vamos a ir del año de Shakira, el año 1988, a la maravillosa década de los 70. ¿Recuerdas? No, miento. Año 1981, The Rolling Stone, Start Me Up. Y después viajaremos al verano del 2001, donde cuando llegaba el calor, los chicos se enamoraban.

mezclita un poco rara, ¿no? Sus satánicas majestades de Rolling Stone con Start Me Up y luego una de las canciones del verano 2001 que se incluía en un disco llamado Disco Estrella y Caribe Mix. Hablamos de Sonia y Selena con el Yo Quiero Bailar.

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¡Ay, Dios mío! Así sonaba en nuestro país en el año 1984. Todas y cada una de las radios de este país en el 84, sobre todo en el verano, ponían una vez y otra vez y giraba una vez y otra vez el tema de Gary Lowe, La Colegiala, que es la canción que hemos elegido para abrir nuestra segunda hora en este miércoles 13 de mayo. Ya sabéis, a mí me encanta hacer el símil, el mirar atrás en el tiempo y decir, venga, vamos, y si esto sonaba en España, ¿qué sonaba, por ejemplo, en Estados Unidos? Pues enseguida te lo pongo, pero sí, por ejemplo, te puedo decir que en Estados Unidos sonaba, entre otras, el Jam de Van Halen. El tema de Ray Parker Jr. con los cazafantasmas en nuestro país son... El tema de Ray Parker Jr. con los cazafantasmas en nuestro país sonaba...

Al bueno de Ramón también le gusta jugar mucho con los títulos de sus discos. Sí, Ramón Melendi Espina. Así es como se llama el bueno de Melendi, y es que en el año 2008 publicaba un disco que se llamaba Curiosa, la cara de tu padre. Desde ese disco hemos escuchado uno de sus grandes números uno, este Violinista en el tejado. Y fíjate que ahora vamos a saltar hacia atrás en el tiempo. Del 2008 con Melendi, viajemos al 85 con la increíble Sandra. I'll Never Be María Magdalena. Ya suena, pero eso sí, el tema originalmente es del 85, pero esta es una remasterización de los 90.

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El ex Beatle Paul McCartney con Hope on Deliverance. Es la canción que hemos elegido en este Recuerdos para abrir este bloque de éxitos del recuerdo donde rebobinamos tus recuerdos. Fíjate que enseguida escucharemos a Rick Astley con Never Gonna Give You Up, a The Corrs con The Right Time, al italiano Nick con Para Ti Sería, pero es que aquí y solamente aquí en Recuerdas es el programa donde rebobinamos tus

El lema de este programa es que nuestros éxitos nunca pasan de moda. Y es que por esta canción, por el Never Gonna Give You Up de Rick Astley, no pasan los años, para nada. Después de escuchar a nuestro pelirrojo favorito, nos vamos ahora a Italia. A recordar otro de los grandes éxitos del italiano Nick. Esto se llama Para Ti Sería.

0: esta semana número 20, nuestro disco de la semana, nuestro vinilo favorito es para el grandioso Joaquín Sabina. Y fíjate que yo, que tengo la voz destrozada esta semana, creo que ha sido elegido el disco perfectamente para que no se note tanto la diferencia entre mi voz y la del maestro Joaquín Sabina. El disco se llama Hola y Adiós, está publicado recientemente, está tanto publicado como en formato físico como en formato digital. Doble disco, doble CD, montón de canciones del maestro Sabina. Sus mejores canciones sonando para finalizar la edición de hoy de Recuerdas. Volvemos mañana, como siempre, misma hora, mismo punto del dial, pero con muchos, muchos más recuerdos. Hasta mañana, ser buenos.
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estamos en el miércoles 13 de mayo. ¿Te has dado cuenta? Buenos días, bienvenido, bienvenida a Buena Energía. Ya estamos en activo, como siempre. Contándote historias increíbles o ciertas dentro de ese modo curioso y tienda solo 10 minutos, pero además poniéndote todas las canciones que tú nos pidas en el 925-20-9190 con una llamada o bien por WhatsApp al 622-22-5529. O si eres más de escribir y de comentar, pues en redes sociales estamos volcados viendo todo lo que pasa, tanto en Facebook, el perfil de Buena Energía, como en Instagram, urso.pep. La comunicación, comunícate. Con todos nosotros tienes voz y voto para todo, ¿eh? Especialmente para el tema del día, el momento chocolate, a partir de las 9 de la mañana, nuestra segunda hora de programa de este miércoles 13 de mayo. Así que venga, empezamos. Aquí y ahora, con Buena Energía. Mi nombre es Úrsula Pérez.

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1: Sanando y colapsando, porque somos multitasking, ¿eh? Nos adaptamos a todo, ¿eh? Todo terreno. Pero eso sí, siempre cuidaré. Sergio Dalma.

grandes de la música de nuestro país, sin ninguna duda que últimamente le ha dado por hacer versiones de los grandes hits italianos. ¿Y cómo se le da? ¿De qué manera, verdad? Aquí se basa plenamente en cuidarte. No hay nada mejor como eso.

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2: Más de 35 años en la música que lleva Sergio Dalma, ¿eh? Unos poquitos menos, 10 en total, Galván Real. Y de cuidarte, a darnos incluso la vida. Fíjate si somos intensos ya por la mañana un miércoles.

Una gira muy especial en fechas muy significativas para él, que ya han empezado desde este mayo y que durarán durante todo el año 2026. Venga, que vamos a por la primera dedicatoria de la mañana mientras buscamos esas curiosities. Que te

0: precisamente a esta época estival que se va acercando poquito a poco, aunque todavía tenemos que disfrutar de la primavera, una primavera que por fin tiene que ver con temperaturas bastante bajitas durante la madrugada. Hoy nos hemos levantado con 7 grados, ¿eh? Hacía fresquito. Lleva subiendo poquito a poco hasta los 19 o 20 como mucho. Lérica, Mar de Lucas y David Les de Novela, llorando en el Lambo. Pues de lamentos no, ¿eh? Somos más de alegrías, así que vamos a disfrutar de música, de canciones, de tu compañía y de buen ambiente radiofónico. Ahora también de las curiosidades, Curiosity.
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0: contártelas todas ellas. Vamos a empezar, si te parece, por Neo Surveyor, que es el telescopio que detectará los asteroides que amenazan la Tierra. Sí, la NASA tiene casi listo el lanzamiento del telescopio espacial infrarrojo Neo Surveyor, con la misión de localizar al menos el 90% de todos los asteroides y cometas potencialmente peligrosos para nuestra Tierra. Opera en el infrarrojo térmico, donde todos los objetos calentados por el Sol emiten radiación independientemente de su color o reflectividad. Un asteroide completamente negro, que sería invisible para los telescopios ópticos de la misma distancia, brilla con fuerza en el infrarrojo en este caso. Esta diferencia no es menor. Los modelos sugieren que aproximadamente un tercio de los asteroides potencialmente peligrosos, no suficientemente oscuros como para ser significativamente más difíciles de detectar con telescopios ópticos. Neo Surveyor, al operar en el infrarrojo, ve todos los objetos con la misma eficacia independientemente de su composición superficial. Pues superó esa revisión crítica del diseño de 2022 y desde entonces ha avanzado por las fases de fabricación e integración. El telescopio, con su espejo primario criogénico de 50 centímetros, sus detectores infrarrojos enfriados a temperaturas criogénicas y su escudo solar, está actualmente siendo integrado y probado en laboratorios distribuidos por varios estados de Estados Unidos, y el lanzamiento está previsto para no antes de septiembre del 2027. Oye, qué alegría que vayamos avanzando también en el tema este, ¿eh? Y ni helechos ni ficus, la mejor planta de interior para absorber el calor y purificar el ambiente de tu casa, te la vamos a contar. Es el poto, sí, el poto, como lo conocemos todos. Esta planta trepadora originaria del sudeste asiático que se ha convertido en uno de los elementos más comunes de la decoración interior europea. Sus hojas grandes y verdes tienen una superficie de transpiración considerable, lo que las convierte en pequeños sistemas de climatización natural. El mecanismo es la transpiración vegetal. Las plantas liberan vapor de agua a través de sus hojas, generando un efecto refrescante en el entorno inmediato. De esta manera, en una habitación con varios potos bien regados, la temperatura percibida puede bajar de forma apreciable, especialmente en espacios cerrados donde el calor se acumula. Esto se suma a su capacidad para purificar el aire, eliminando sustancias tóxicas como el formaldehído, el xileno y el benceno, que se liberan de muebles, pinturas y productos de limpieza habituales. Bueno, pues hasta la NASA ha hablado sobre el poto y los contaminantes del hogar, ¿eh? Identifican cuáles son las plantas que eran capaces de mejorar la calidad del aire en esos espacios cerrados.
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0: Según la NASA. Así, los resultados señalaron en varias especies domésticas como purificadoras y entre ellas el poto. Pues mira, un gran aliado para casa, para purificar el aire. Y ahora vamos a ahondar en el tema del psicológico. Las personas que evitan salir en las fotos, ¿por qué lo hacen? Pues no lo hacen por lo que tú crees. Aquellas personas que cuando aparece una cámara hacen lo que sea para evitar salir en la fotografía, podrías pensar que estas personas no simplemente son tímidas o con alguna inseguridad física. Sin embargo, los especialistas en psicología afirman que el motivo puede estar relacionado con experiencias emocionales pasadas que aprendió en la infancia. Los expertos en conducta de la persona y en la autoimagen señalan que el problema no está en salir mal, sino en la sensación de sentirse observado y o evaluado por los demás, aunque otros lo asocian a una construcción emocional que viene de la infancia. Según la psicología, la percepción que tenemos de nosotros mismos no se forma únicamente frente al espejo, sino que además los comentarios, las comparaciones y las formas de validación de la infancia y la adolescencia forman parte de todo esto, como nos vemos. Por ello, el hecho de hacerse una foto es un pequeño acto que puede generar un gran problema para mucha gente. Las personas que desde pequeños son criticadas por su apariencia física muchas veces temen la idea de ser vistas por el miedo a ser juzgadas, y por ello que la foto pasa de ser un recuerdo a generar una fuerte incomodidad emocional para cada uno de ellos. Y ya que estamos en la psicología, hay personas que usan calendario de papel en lugar de móvil. Pues que sepas que ellos procesan distintamente la información, según la psicología. Sí. La principal diferencia está en la escritura manual. Cuando una persona apunta una fecha en papel, el cerebro no solo está procesando el contenido, sino también el movimiento que hace la mano al escribir, la ubicación espacial de la información y la interacción con el papel. Según estudios de neurociencia, esto genera una recopilación mental mucho más profunda que escribir a través de una pantalla. Este estudio ha llegado a través de Tokio y te lo tratábamos también hace poco con algo similar. Así, anotar tareas físicamente ayuda a descargar información de la mente y reduce la sensación de saturación digital. Así que venga, animamos a todo el mundo que lo haga, ¿eh? Que a veces nos olvida hasta escribir. Y sabemos lo personal que es tener tu propia letra, ¿no? La letra de cada persona es increíble. Y vamos a acabar con... ¿Sabías cuáles son las posiciones que son tendencia en este 2026? De cara a la sección de sexualidad, que abordan el tema desde la perspectiva de especialistas y estudios internacionales, pues un informe de tendencias de sexualidad elaborado por Love Honey Group a partir de encuestas de más de 8.000 personas señala que ya no se prioriza la frecuencia ni el rendimiento, sino la calidad del vínculo y el consentimiento. ¿Y cuáles son esas posiciones? Pues el slow green se posiciona como una de las favoritas del año. Se trata de un movimiento lento, suave y rítmico que prioriza el contacto piel con piel y la atención plena. No requiere esfuerzo físico elevado, sino conexión y sincronía entre la pareja. Otra de las tendencias es la montaña suave, una versión más relajada de la clásica vaquerita, ¿eh? En este caso la intensidad se sustituye por estabilidad y control, permitiendo que quien está arriba regula el ritmo sin agotamiento. También está el tradicional misionero, que se mantiene vigente. Su popularidad radica en que facilita el contacto visual y la comunicación y las caricias. También está el Loto 26, gana terreno entre quienes buscan unir lo físico con lo emocional. Esta posición en la que ambas personas permanecen sentadas frente a frente favorece la cercanía, el vínculo afectivo y la experiencia y la intimidad emocional. Pues esas son las tendencias en este 2026. Oye, y vamos a acabar ya con las efemérides. ¿Qué pasó un 13 de mayo? Pues un 13 de mayo, la empresa ChatGPT de 2024, OpenAI, anuncia la nueva versión de su modelo de lenguaje, el GPT-40. También 13 de mayo de 1986 nace el actor británico Robert Pattinson, el de Crepúsculo, lo sabes, ¿no? También te tenemos que contar que hoy celebramos el Día Mundial del Entrenador de Fútbol. Y también el Día Mundial de la Gestión de Instalaciones, el Día Internacional del Humus, el Día Nacional del Niño Hospitalizado, también el Santoral de Nuestra Señora del Rosario Fátima. Pues felicidades a todos ellos y nos vamos a ir a la primera pausa publicitaria de la mañana. Eso sí, dando los buenos días ya a los más madrugadores, que son José Real junto a Diego. Estaba por ahí Quique, ahora le pondremos su canción. Buenos días también a Vicente, que dice vamos a por el miércoles con alegría. Y ya que está también nuestra querida Isi, que dice vamos a por el miércoles. Pues venga, nos vamos a publicidad, volvemos enseguida con buena energía y con todas las canciones que nos estás pidiendo.
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Pues se nota, ¿eh? Y se percibe también ese distanciamiento, aunque parezca que no, ¿eh? Hombre, es que lo aclaraban perfectamente en este tema. Bueno, yo diría timón, ¿eh? Buenos días, Osula, lo noto de hombres que para ti, que sé que te gusta y te lo mereces. Oye, es que así da gusto, ¿ves? Es que así uno viene siempre contenta y feliz a trabajar. Gracias, Quique, ¿eh? Pues sí, llevaba tiempo además sin escucharlos y este tema pues es un temón, ¿eh? Te escucho siempre que puedo, siempre con buena energía. Pues así nos cargamos de buena energía, recordándote que también estarán el 16 de mayo, dentro de 3 días en Albacete, también en Castellón de la Plana, el 23 de mayo en Alicante. Son artistas de estos que no pasan de moda, bandas desde los 80 y hasta la actualidad. Y ahora vamos a quedarnos también con aquello que se baila hoy, sí. Bueno, hoy y ayer, y también el año pasado y el anterior. Vamos, mira, que la morocha siempre ha sido uno de esos temas hit. También para bailar, fumada, para movernos y que sonaba en todas partes, todo el verano anterior, ¿verdad? Pero sabemos que le gusta Piedad y también a su hija María. Así que hoy para las dos, con todo nuestro cariño.

0: Chico de pelo azul, Juan Facundo Almenara Ordóñez. Ostras, menos mal que se puso de nombre artístico con Lucra, que queda como mucho más moderno, ¿no? Porque si no, apaga y vámonos. Parecería más de culebrón, ¿no? De novela. Su nombre artístico combina look de suerte con Ra, el dios egipcio del sol. Mira, por eso se lo puso. ¿Qué me cuentas? Ha lanzado junto a Abraham Mateo el último baile. Nos invitan a ello. Una brillante incursión junto a la estrella argentina del cantante español, ¿eh? Una bachata con tintes de cumbia argenta. Esta es la novedad, que Luke Ra sigue pegando fuerte. Al tiempo también vamos a escuchar Sinova, porque nos trae precisamente la importancia del tiempo y cómo se esfuma rápidamente, ¿no? Ramón, buenos días también para ti. ¿Qué tal por la Villa Don Fadrique? ¿Ha salido el sol?
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0: Pues a veces es necesario, es vital, para mantenernos algo cuerdos. Reflexionar y pensar dos veces, o tres incluso, las cosas. Darte un poco de tiempo.
1: Necesito tiempo.
0: Es verdad que siempre jugamos en contra pensando si lo tenemos o no. El Sona Bilbao Basket presentaba Sua Gara, su nuevo himno oficial, una canción creada por la banda vizcaína Sinova y concebida para acompañar al equipo y a su afición siempre que vayan. Mira, pues ahí está Sinova también en el básquet. Esto era Tiempo y ahora Rod Stewart con Some Guys Have All The Luck. Blanquito, vamos contigo, venga, prepárate que sales. Que sales a cantar y a bailar. Dice buenos días, no solo energéticos, bono y

una charla, Rod Stewart, que le ha dicho a Carlos III sobre Trump. Bien hecho, puso a esa sabandija en su sitio. Madre mía, el cantante ha felicitado a Carlos III por poner en su sitio a Donald Trump. A sus 81 años de edad, ahí lo tenemos, a Rod Stewart, en activo, con la música. Su música. Pues sí, además vendrá a Valencia el 30 de junio. Eso sí, las entradas a partir de 80 euros. Para esos bolsillos repletos. 15 minutos y nos colocamos en las 9 de la mañana del miércoles. Por fin sale el sol, por fin no tenemos tantas nubes como estos días de atrás, que hemos estado pasados por agua, ¿eh? Que viene muy bien, siempre lo decimos. Pero oye, ya cansa también. Ya a mí nos apetece tomar el sol y un poquito de vitamina D. Give me love. Babe, that's what I need. Pues esto en su día lo cantó Alexia. Que fue un tema de esos de los 2000 que saltó a la fama, pero sí, él ha querido dar una vueltecita y así suena de bien para

Pues para nuestro querido Carlos. Dice, feliz miércoles. Dice, voy a intentar escucharte. Te voy a dejar encargada mi canción del día. Con mucho amor, Give Me Love. Decía, también voy a mandar una foto que hice ayer antes de después de una pequeña tormenta. Vaya fotones, nos ha mandado. Y luego los colgaremos, Carlos. Venga, para ti, que tengas un buen día, que te dé

después de su debut, sí, sigue siendo una de las artistas más singulares, siempre visibles y respetadas de todo el panorama musical internacional. Comenzó en una banda de acid jazz, fue una de las compositoras más solicitadas del pop global y luego en solitario. Con grandes temas. Bueno, y también su vida un poco regulera le ha llevado a pagar más de 30.000 euros mensuales a su ex marido por la manutención de su hijo en común. Ay, Dios mío. La resaca, supermercado 2. ¿Y esto? Pero Alberto dice, buenos días, Susana, vamos a por el miércoles a tope. Vamos a saludar a estos chicos de la fábrica, Valentín, José, Juanma, José, Joaquín y Johnny. A ver si me puedes poner la resaca 2 de supermercado 2. Pues estos son a ritmos tropicales. Para vosotros, chicos de la fábrica.

aquí no suenan todos los estilos musicales. ¿Cómo que no? Aquí tenemos una cumbia también. Vas. Hemos saltado al otro lado del charco. Ay, que nos gustaría a nosotros marcarnos la cumbia ahí, ¿eh? Por América Latina, ¿eh? Cualquier parte, para perderse. Con esas playas que tienen, bueno. Y todo el patrimonio. Naturaleza. A lo bestia, además. Pues supermercados con la resaca. Espero que no te pase a ti el fin de semana, que ya llega el viernes para muchos lugares. Festivo por el día de San Isidro, ya lo sabes, a disfrutar. Sobre todo la gente de campo, del campo. Venga, pues también tenemos campanera de Mestiza, Faola, Anguad y Diana Navarro para Inma. Y en especial también para María Luisa, Inma Polo y Lorena. Ánimo, que mañana ya es nuestro último día y el viernes celebramos San Isidro. Qué contenta está Inma de Puebla.

0: Al buen tiempo, que apetece. 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

0: os pasa? ¿Qué os pasa, eh? A ver, venga, de uno en uno, el confesionario. Ay, ¿cómo estamos con las canciones, con estas baladones? Hablando todo el rato de rupturas, de desamor, de dolor. La princesa de mis sueños. Esa es Abao Becam, que no solo nos canta canciones mucho más activas, ese tecnopop que se inventaron, sino que además también se atrevían a hacer canciones tan bonitas a piano como esta Princesa de mis sueños. ¿Sabes que queda uno de ellos, Jordi Sánchez? No porque el otro le haya pasado nada, sino porque dejaron de ser dúo para ser un único cantante. Está presentando su disco llamado Vértigo y lo está haciendo también con diferentes conciertos durante todo el año. Estará el 15 de mayo, mira, en Santiago de Compostela, el 16 en Zamora y también en A Coruña el 22 de mayo, en Vigo el 23 y en junio el 6 en Nájera, La Rioja. Pues ahí estaba Obeca. ¿Y ahora qué? ¿Y ahora qué? Pues vamos, vamos. ¿Qué nos dice Luis? Hola, Luis.
1: Buenos días, Úrsula.
0: Hombre, buenos días.
1: Madre mía, qué frío hace aquí.
0: ¿Qué te pasa? ¿Dos? Claro, bueno, es que el norte es lo que tiene.
1: Cuando tú puedas...
0: A ver,
1: te pone
0: ¿qué ponemos?
1: La cancionceja de,
0: de
1: Juanito Valderrama, la del inmigrante.
0: Pues esa misma.
1: Se la vamos a dedicar a Manuel Monea,
0: sí,
1: a mi cuñado Juan, uh-huh, y a mi mujer.
0: Vale, que no se te olvide.
1: Estamos ya haciendo casi las paces.
0: Ay, así me gusta.
1: Estos días atrás hablaba por si año con los muros. Ahora las malas, que se llaman, me pone el plato.
0: Tú arréglalo.
1: Pasan los días de hambre. Ha pasado más hambre que un caracol pegado al espejo, ¿sabes?
0: Ay, Dios mío.
1: Y me ponía la comida.
0: Claro, ¿quién te manda?
1: Bueno, se va arrimando algo.
0: Venga,
1: un beso.
0: Poquito a poco se irá arrimando, no te preocupes. O igual te tienes que arrimar tú un poco a ella, ¿eh? Aquí está, Juanito.

0: a morir.
1: Ole, Juanito. Ole. De la mañana del miércoles 13 de mayo, inmersos en la segunda hora de programa aquí, cargados de buena energía para dar y regalar. Y ahora toca el tema del día, hablando de regalos de chocolate.
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1: Pues venga, hoy toca hablar de por qué cada vez más españoles prefieren un entrenador personal a domicilio antes que ir al gimnasio, y otros que directamente no prefieren hacer nada. Venga, no, hoy te vamos a preguntar por eso. ¿Prefieres hacer deporte al aire libre? ¿Prefieres encerrarte en un gimnasio o que el entrenador venga a tu casa? ¿Por qué se lleva esto del entrenador personal a domicilio? Noticia que te acabo de leer. Muchos españoles ya no preparan la mochila ni se desplazan hasta el centro deportivo para hacer ejercicio. Tampoco pelean por hacerse un hueco entre las máquinas y las pesas a la hora punta. De hecho, ahora con un clic está el entrenador en tu casa, ¿eh? Entrenador a domicilio, en pleno auge, pasando a ser un servicio exclusivo al que accedían solo unos poquitos, a convertirse en la opción predilecta de miles de personas. Venga, llámanos y no lo cuentas. 925-20-9190. Tú eres de hacer ejercicio al aire libre, sin entrenador ninguno. Tú eres tu propio entrenador. ¿Prefieres que el entrenador venga a domicilio o vas al gimnasio directamente para que te digan cómo hacerlo? Llámanos y no lo cuentas. 925 20 91 90.

0: 4000 colores. Buenos días, Maru.
1: Muy buenos días, preciosa.
0: Hola, ay, que se me nota, que se nota, que se le nota que está la pobre. Trabaja.
1: Sí, han trabajado demasiado esta noche.
0: Ay, Maru, bueno, número 13, encima te doy el 13.
1: No me acuerdo, bueno.
0: Ay, pobrecita mía. Venga, cuéntame, venga, a ver por dónde vamos. Tú, de gimnasio, que el entrenador en casa, eres tu propia entrenadora, eres más de salir a la calle y practicar por ahí lo que puedes, o ir al gimnasio. A ver, Maru.
1: Yo soy más de no practicar nada.
0: Nada, y ya está. A tomar viento, venga, hasta luego, vas todos los papeles por los aires, ala.
1: Sí, sí, yo no soy de hacer nada, yo llego a casa y hago sofátin.
0: Sofátin. Este deporte sí, sí. Lo vas a poner tú de moda, ¿que sí?
1: Sí, sí, y la cama el camatín.
0: Además, pasas de hacer un deporte al otro, ¿no? Como los que hacen bici y corren, por ejemplo.
1: Exacto, exacto. Mi deporte es ese.
0: Acompañado de un mantín también, ¿no?
1: Hoy sí, sí, un buen mantín. De esos que lo enchufas no tienes ni que darle calor, que ya te lo da el latín.
0: Ah, vale, no estábamos hablando de lo mismo entonces. O sea, tú mantín humano, ¿no? Por lo que me estoy viendo.
1: No, no, la manta eléctrica,
0: ah,
1: la manta
0: vale,
1: eléctrica.
0: Vale. Ay, Dios mío.
1: Bueno, yo te aguantar eso.
0: Oye, y la pregunta del millón, Maru, ¿y con esto se adelgaza o no se adelgaza?
1: Hombre, adelgazar no, pero se pone la cosa en su sitio cuando está tumbado.
0: Muy bien, pues nada, vale, vamos a tener que practicarlo un poquito más para ver qué tal. El número 13 para ti, ¿vale, Maru?
1: Vale, muchísimas gracias, preciosa.
0: Un besito, papá, adiós.
1: Besito, adiós.
0: Bueno, pues nuevos ejercicios que nos buscamos, ¿verdad? Maru nos ha propuesto ahí el sofátin. Puedes saltar directamente a practicar el camatín a través de un mantín que sea enchufado.

enchufable. Como los coches. Que sí, que estoy aquí contigo. Venga, 925209190, estamos en el momento chocolate. Ya sabes que puedes llevarte ese producto que nos facilitan desde Ibercacao, que nos están regalando. Y nosotros aquí con el tema del día. Para hablar contigo, que nos llames.

0: además que todas las mañanas nos escucha desde el gimnasio, pues yo creo que ya nos va a decir pues dónde lo practica. Buenos días, Gemma.
1: Buenos días, Úrsula.
0: ¿Qué tal? ¿Cómo estamos?
1: Bien, acabo de... He parado un poquito para poder llamarte.
0: Sí.
1: Y eso que yo prefiero gimnasio mil veces.
0: ¿Por qué? A ver.
1: A ver, tienes más clases de maquinaria para poder hacer tus ejercicios. Uh-huh. Tienes el profesor que te explica si lo haces bien o lo haces mal. Uh-huh. Entonces, No,
0: te primero. Oye, ¿te motivas más estando en el gimnasio y viendo a los demás o no? ¿O esto independiente de eso?
1: No, eso es independiente. Yo me pongo los cascos y os pongo a vosotros y voy a mi rollo, ¿sabes?
0: Uh-huh. Vale, es que...
1: De vez en cuando el profesor te mira y te dice, oye, es que te estás equivocando, oye, estás de otra forma, uh-huh. ¿Sabes?
0: Vale,
1: pero
0: bueno.
1: Yo prefiero gimnasio.
0: Gimnasio porque tienes más facilidad en este sentido, porque tienes más diversidad de maquinaria, todo mucho más completo, porque además tienes a alguien pendiente, así que, y encima hay gente, pues eso, para que te motive. Pero vamos, en este caso, tú no quieres motivación, que ya la llevas tú misma. Ya te motivamos desde la radio, ¿no? Venga, pues el número 14 para ti, Gemma. Buen día.
1: Venga.
0: Adiós. Bueno, pues es que hay gente que necesita pues hacer deporte en grupo, ¿no? En grupo para motivarse, lo que estábamos diciendo. Nosotros que preferimos casi soledad. Así de majos somos. Venga, 925209190, llámanos, venga, y nos dices si practicas deporte en gimnasio, si prefieres que el entrenador venga a domicilio, que es la tendencia actual, que de ahí sale la noticia, o si lo haces en casa o lo haces a tu aire, nunca mejor dicho, pues saliendo también al aire libre. Venga, 925209190, puedes llevarte ese momento de chocolate para, pues eso, para comer algo de chocolate también, tanto desgaste. Llámanos y participas, 925209190.

0: 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Saludamos a Juan Carlos de Manzanares. Buenos días, Juan Carlos.
1: Buenos días.
0: ¿Qué tal? ¿Cómo estamos?
1: Bien, llegamos.
0: Muy bien, venga, de miércoles. Cuéntame, ¿tú tienes el entrenador en casa? ¿Prefieres ir al gimnasio o a tu aire a hacer las cosas?
1: Al aire libre, depende del aire y se oye la polilla.
0: Muy. ¿Pero tú mismo te haces tus propios entrenamientos o qué?
1: Sí, sí, cuando puedo, sí.
0: Cuando puedes, sí. Venga, pues nada, entonces tú a tu aire, al aire libre y cuando tengas tiempo y además cuando tú te lo hagas, ¿no? Tú te lo guisas como Juan Palomo, tú te lo guisas y tú te lo comes.
1: Y tú te lo comes.
0: Ahí está, pues venga, el número 15, Juan Carlos, para ti, ¿vale?
1: Muchas gracias.
0: A ti, adiós. Buen día, adiós. 925209190. Venga, por aquí dice, entrenador no, si es entrenadora sí, que venga, dice Blanquito, anda que. Y por aquí Marco dice, que casi no llego a saludarte, ¿cómo que no? Dice, el sofá tiene el mejor deporte, aunque hay riesgo de caída de baba. Anda que, estáis apañados, ¿eh? Venga, 925209190. En momento de que nos cuentes, pues eso, si prefieres entrenador personal que vaya a domicilio, que es la tendencia actual, si prefieres ir al gimnasio, porque allí lo tienes todo, como bien decía Gema, o si prefieres otros deportes de poco riesgo, como el de Maru, el sofatín. O si lo haces a tu aire, tú mismo te entrenas, tú mismo decides qué haces en cada momento, sin que nadie te diga nada. El número 15 que era para Juan Carlos. Venga, 925209190, libre el teléfono y disponible para ti, que luego me decís que siempre comunica, pues ahora está libre. Venga, mientras te decides o no llamarnos, vamos a seguir con la marcha, escuchando también

0: buenos días.
1: Buenos días.
0: Hola, Úrsula. Juan, ¿qué tal?
1: Vamos por el miércoles.
0: Eso parece.
1: Lleva la semana volando.
0: Pues sí, ya estamos a miércoles, fíjate.
1: A ver si nos pone hoy algo del Tijeritas.
0: ¿Tijeritas? No me digas.
1: Está en racha.
0: ¿Está en racha por qué? ¿Qué le pasa?
1: Venga, ya me cuentas algo sobre del pepino, a ver cómo se te dio.
0: Que se me dio muy bien.
1: Si probaste la táctica, claro.
0: Aquí hay que probarlo todo, ya lo sabes, ¿eh, Juan? Venga, pues Cheli, yo te quiero, Cheli, yo te adoro, como la salsa del pomodoro, que no se le ocurre otra cosa que compararlo con comer buena pasta. Tijeritas. Para ti, Juan, y también para los que usan el pepino.

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Oye, que la que va a escuchar su canción también en un ratito, después de la pausa publicitaria, va a ser Paula de Yecla con su caprichoso de Quevedo. Seguimos descubriendo más canciones dentro del Baifo. Este discazo que acaba de sacar hace nada y que está triunfando, ¿y de qué manera? Pero otra de las buenas de la música actual, casi modernita, es Bad Gyal junto a Chencho Corleone.

esta vez otra de la lista de las que llega a lo más alto en la música del panorama español. Aitana. ¿El qué? Pues no, no es fácil enamorarse de una superestrella.

que necesiten descansar y estén pensando ya en las vacaciones, quizá les viene muy bien, aunque sea, evadirse, pon un rato, se cierran los ojos y se van a la playa con Amaya Montero y La Oreja de Van Gogh. Pues todas estas canciones y muchas más te esperan a la vuelta de la pausa publicitaria este miércoles 13 de mayo. Ya sabes, puedes seguir pidiéndolas en el 925209190 con una llamada o bien por WhatsApp al 622-22-5529. Y volvemos enseguida contigo. Hasta ahora.

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componen este discazo nuevo de Quevedo, ¿eh? Cómo está triunfando y de qué manera ha sorprendido a todos, ¿eh? Por cierto, que hay una foto que confirma su colaboración con Tiny. Tengo bastante hype. Quevedo está disfrutando del éxito del Bifo, ese nuevo álbum de estudio que está ocupando las listas más altas de todo, ¿eh? Pues ahí está esa colaboración a la vista con Tiny. Pronto te informaremos de mucho más. Ya estamos en la media hora que nos resta de buena energía. Y esta canción, como habíamos prometido, es para ella, para Paula de Yecla. Buen día de miércoles. Y ahora sí, vamos a coger el teléfono que nos vamos directamente a hacer una felicitación. Además, de alguien que se dedica a lo mismo que nosotros, fíjate. Pero están por el sur. Venga, a ver, mozo. Además nos ha mandado un montón de audios que van para él. Menuda suerte tiene, ¿eh? Tendrá queja.

0: vamos a ver si nos coge el teléfono Luis. De nuestro pastor, dice, de todos los animalicos. Anda, ¿qué? Venga, a ver si nos coge el pastor del rebaño.
1: Hola, buenos días.
0: Buenos días por la mañana, Luis.
1: Que ver, hablamos una vez al año, pero hablamos, ¿eh?
0: Pero hablamos. De locutor a locutor, ¿no?
1: Sí, desde luego.
0: Hombre, Luis, ya estarás preparado,
1: tal?
0: ¿No? Pues muy
1: ¿cómo
0: bien.
1: Estás?
0: Bien, ¿y tú cómo estás?
1: Pues muy bien, aquí preparándome para empezar el día, la jornada.
0: Ay, para hablar sin parar, ¿no? Que es lo nuestro.
1: Claro.
0: Otra cosa no, pero eso sí.
1: Sí, desde luego.
0: ¡Ay, Luis! Pues feliz cumpleaños.
1: Muchas gracias.
0: No podíamos faltar los de buena energía aquí dándote caña por la mañana,
1: Sí. Tienes muchos animalicos por ahí, ten cuidado con ellos, que algunos van sin vacunar.
0: Por eso. Pero claro. Es que tú tienes más, quiero decir, que nos han escrito para que te felicitemos a ti, porque nos han dicho que tú eres el pastor del rebaño.
1: Claro, yo intento gobernar al rebaño, pero no hay manera.
0: No hay forma posible.
1: No.
0: Además que están muy dispersos todos ellos, ¿eh?
1: Sí, claro, entonces tú no me digas a mí para juntarlo a todos y decirle, sé por aquí, no, es imposible.
0: Vamos a ir rectos, sí. Por el camino que hay que ir, ¿no? No hay forma.
1: Desde luego.
0: Mío. Pues venga, vamos a ir soltando mensajes que tenemos unos cuantos para ti, ¿eh? Prepárate.
1: Venga, vamos a ello. Venga.
2: Muchísimas felicidades, señor Luis. Que pase usted un gran día, que lo disfrutes muchísimo, que te regalen todo lo que te mereces y, sobre todo, gracias por ser ese pedazo locutor y, sobre todo, pedazo persona. Muchas gracias, Luis, por todo y un besito. Y que lo disfrutes al máximo.
0: Pedazo.
3: Feliz
1: chica de
3: cumpleaños,
1: rosa.
3: Luisete. Que cumplan muchos más y yo que los vea, claro. Pues nada, desearte que pases un buen día.
0: Como lo reconoces a todos,
3: y nada, te mando muchos besicos desde aquí de La Mancha, ¿vale? Venga, felicidades, guapetón, un beso.
0: Más. Que vienen.
4: Buongiorno, Luisico.
0: Buongiorno,
4: muchas felicidades de tu amigo Luisito. Pasa un día de lujo. Venga, tío, un abrazo a todos.
0: El pequeño, ¿verdad?
5: Bueno, señor Luis, pues nada, que pases buen día y que cumplas mucho y ya sabes, nos tienes que invitar algo.
0: Ana.
5: Algo bueno, un plato de jamón, una cerveza. Venga, Luis, felicidades, que pases buen día. ¡Vamos!
0: ¿Qué hay más?
6: ¡Buenos días, Luisito! ¡Cumpleaños feliz!
0: Esta me la como yo.
6: ¡Cumpleaños feliz!
0: ¡Qué rica es!
6: Te deseamos todos cumpleaños feliz.
0: Anda, toma ya,
6: ¡Feliz cumpleaños!
1: ¡Ole! ¡Qué guapa!
7: Y pues lo dicho, que cumplas muchos años más.
0: Ya lo estropeo al mar.
7: Y que todo este nuevo año que arranca para ti sea lleno de éxitos y de muchas cosas buenas.
0: ¡Ay! Y ya.
7: ¡Vale! Disfrutarlo, pues.
0: Venga, y el último.
1: Venga.
8: Muy buenos días, Luis.
0: ¡Hombre!
8: Muchas felicidades. Blanquito. Ya está levantado, ¿no?
0: Hombre, digo yo.
8: Tenías que estar celebrando ya el cumpleaños desde anoche a las 12. Ya tenías que estar celebrándolo,
0: claro.
8: Hombre.
0: Sí, claro.
8: Uno no cumple un año todos los años. Bueno, sí. Que, bueno, me alegro mucho de conocerte y poder estar ahí contigo de vez en cuando, disfrutar de tu programa y... La verdad, que nos hacen muy felices a todos, ya lo sabes. Pues nada, que nos veremos pronto y recuerda, sé feliz.
0: Oye, no me digas que me has copiado la despedida, que dice que sea feliz, no me lo digas.
1: Qué buena gente. Son todos más buena gente.
0: ¿Has visto? Al final no van a ser tan malos, aunque los llamemos animales.
1: No, son malos, son revoltosos. Sí, pero son buena gente.
0: Sí.
1: Son buena gente.
0: Pues nada, yo creo que esto ya te ha llenado de energía para toda la mañana.
1: Hoy ya tiramos todo el día con esto y bueno, y ahora cuando lo. Bueno, sí, me espera un día bueno.
0: Sí, pues nada, desde aquí te mandamos toda esa buena energía y que disfrutes mucho de tu cumpleaños y hasta el año que viene,
1: muchísimas
0: te tengo
1: gracias.
0: Que decir.
1: Claro que sí. Muchas gracias.
0: Bueno, luego me pones una canción, ¿vale?
1: Venga,
0: yo también escucho música, aunque parece.
1: Digo yo.
0: Un besito muy grande. Disfruta de tu día. Hasta luego.
1: Un beso. Hasta luego.
0: Adiós. Bueno, pues ahí estaban todos felicitando, mira, a un compañero, a un compi también de radio, de locutor a locutor. Venga a la playa. Es lo que estará pensando más de uno, ¿verdad? Ay, qué ganas tenemos todos de playa. Guadalupe, tú también.

Madre mía, están lloviéndole las críticas por todas partes, ¿eh? Y Amaya Montero está devastada por esas críticas, por esas habladurías. Se plantea, de hecho, si continuar con la gira o no. La artista está muy afectada por lo que están diciendo sobre ella en las redes sociales. Ay, las redes sociales, ¿cómo son, eh? Es mejor hacer oídos sordos de todo ello, por Dios. Después de ese largo parón para cuidar su salud mental, ahora ha vuelto con su banda de toda la vida y parece que no está pasando su mejor momento después de todas las opiniones volcadas desde las redes sociales, sobre todo. La playa, ahí le hace falta estar un ratito. Eso calma y sana todo lo malo, ¿verdad? Ojalá, amiga, el barrio. Espero que todavía no se haya ido a almorzar aquí el amigo Víctor de Miguel Esteban, porque su canción suena aquí y ahora.

0: felicitaciones, que además nos tiene que cundir que tenemos muchas dedicatorias por medio, ¿verdad? Además, gente que llevaba tiempo sin escucharnos, bueno, sin escucharnos no, supongo que sí que estarán al otro lado, pero sin escribirnos. Ahí estaba el barrio. El amigo José Lu.
1: En tu decisión.
0: Cantando de lo mejorcito del flamenco de la actualidad.
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0: sus seguidores los barrieros lo saben, ¿verdad? Ojalá, amiga.
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0: Ojalá, ojalá te vaya bien, ¿eh?
1: Me provoca pa' que me dé cuenta. Mi buena amiga ahora llevo por dentro un eslogan tan hippie, hace el amor y no la guerra.
0: Por cierto.
2: Hola, ¿qué tal?
0: No.
1: Ojalá que...
0: Vaya, intentamos felicitar a Alfredo, Juana. No, no lo ha cogido, nos ha saltado el contestador. Lo intentamos un poco más tarde, ¿vale?
1: Petito.

muchas felicidades de mi parte también. De parte de Maite, del sur. Madeiras, buenos días también para ti. María José de Talancón, que también está por ahí. Hoy nos ha pedido canción, ¿no? Igual que Lionel. Ahora en nada os la ponemos. Pero antes vamos a intentar felicitar a Lourdes. Venga, pues a ver si nos coge el teléfono. Vamos a buscar a Lourdes. Vamos, Lourdes. A ver si contigo tenemos un poquito más de suerte, ¿eh?, que con Alfredo. Vamos, Lourdes.

agotamos todos los hornos, no será porque no insistimos. ¡Venga! ¡Vamos! Que son las 9:46. Nada, que Lourdes también nos va a dejar plantados aquí. Nada, ¿ves? Sabía yo. Venga, pues vámonos, vámonos. No nos detenemos ni un solo segundo. Buenos días, Úrsula. Quiere dedicarle una canción a Campillo de Tarancón, que hoy es de sus mejores días, el choque de Bad Gyal. Hombre, pues espero que sea un buen día. No sabemos por qué. Algo tendrá que celebrar, ¿no, Moisés? Venga, pues para vosotros, chicos.

0: una artista, sabe los pies a la cabeza que no tiene pelos en la lengua, sobre todo hablando de sensualidad y de la intimidad. El 15 de mayo, mira, estará en Bilbao, en doble fecha, también el 16 y el 23 de mayo en A Coruña. Es Bad Gyal, una de las grandes artistas del urban actual. A ver si podemos felicitar a Ariana, por lo menos a la tercera dicen que le va a la vencida. Batia le ha dicho a Pablo Montos que la última prioridad que tenemos las mujeres en nuestra vida es encontrar pareja. Pues sí, la verdad. Yo creo que no es los objetivos principales de ninguna mujer, creo. No sé. Venga, Ariana. Venga, Ariana, a ver si nos coge el teléfono mientras buscamos abrir la puerta de Triana. Ole, que ya estamos todos, venga.
1: El teléfono.
0: No, pero yo no sé qué hacéis con el teléfono. Buenos días, Úrsula. Hoy tenemos que dedicarle una canción a Luis de Triana. Abre la puerta, niña, que es el fan número uno todo el año de esta radio. Y se va a enfadar que no le dedicamos nada. Luis, no te enfades, hombre. Y aquí está Triana con Ábreme la puerta. Venga, que ya estamos todos. También la puedes cerrar, si quieres. De lo mejorcito del flamenco también. Aquí, sonando en buena energía. A ver si suena.

0: Manuel ha sido el último en llegar. Buenos días.
1: Buen día,
0: Manuel, que nos faltabas tú para la cuadrilla, para el trío de ases.
1: Quiero mandar un saludillo a mi amigo Juan el Chicho.
0: Venga.
1: Y a mi amigo.
0: Ahí va.
1: Y a mi amigo Luis el Perrengue.
0: Que se ha roto.
1: Dijo una cosilla fea de mí con la María, se pasó un poquillo, pero bueno,
0: ¿cómo?
1: Tengo perdonado.
0: ¿Qué ha pasado?
1: Y quiero mandar un saludo especial a mi amigo el Charpi.
0: ¿A quién?
1: Lo está escuchando de otro lado. Quiero que le ponga la canción de los Chichos, la de Vivo Navegando.
0: Ay.
1: Vamos para adelante, compañero.
0: Oye, Manuel, espero que te sirva Triana, que sigue sonando con Abre la Puerta. Y después vamos a ir con No le digo que no. No le digo que no, yo tampoco les voy a decir que no. A estos chicos que llevábamos tiempo sin saber de ellos, ¿eh? Java, dice, se le dedico a mi colega Abelino, no le digo que no. La de los Buller y Piqueras, que suena justo después de Triana.

0: ¡Si nos organizamos!
1: No le digo que no, no le digo que no, ni a la rubia ni al Barcelona.
2: Pues claro que no, y menos eso, no es para discutir, así que no le digas que no.
1: No le digo que no, no le digo.
2: Es mejor decir que sí siempre a todo. Lo que pueda pasar. 5 minutos y llegamos a las 10.
1: Ni a la morena ni al Barcelona.
0: ¿Cómo que pa' casa? ¡Que no me voy!
2: No, no, no te va, no te va. Pues venga, quédate un ratito más, que llega una superestrella llamada Aitana para Jonet.

Aitana, si es que ya lo dice ella, es una superestrella que salió de Operación Triunfo. ¿Y cómo ha ido subiendo poquito a poco? Bueno, ¿qué poquito a poco? De golpe y porrazo, ¿eh? Se ha convertido en una de las artistas del momento y está haciendo esa gira Cuarto Azul. Y además se ha montado su propio Cuarto Azul dentro del escenario. Increíble, ¿eh? La puesta en escena que tiene y el decorado. Las sacapuntas, venga, que solo nos faltaba también. Pobre, que lo tenemos ahí sin dedicarle la canción y lleva esperándonos un ratito, ¿verdad? Johnny, venga, que te toca. Sacapuntas de la Kawasaki, Lorna, Cristina y Zenon el Faraón. Dice que tal vez la semana tiene fiesta el viernes. ¿Qué va? Aquí estaremos, ¿eh? Todos, venga, desde las 8 de la mañana, hombre. Dice, saluda a todos. José Ángel, Juanma Plácido, Zorro, más Zorro del lugar, Emilio, para Joaquín Loco y para Alberto, Alfredo, Pedro y el besado de Víctor. Vaya. Y para ti, Johnny. Todos saben que Cristina siempre de punta. Por eso de reggaetón estáis, ¿eh? Reggaetoneros, pero reggaetoneros.

Madre mía, madre mía, madre mía, madre mía. ¿Pero qué es esto, por Dios? Siempre activo pa' morderte. Ay, Dios mío, ay, Dios mío. Creo que esta noche voy a tener pesadillas. Esto en vez de un romo tendría que llevar 3 o 4. Ahí estaba Kawasaki, ese que lleva el pelo de color verde, rubio, estaba viendo aquí, azul, naranja, rojo. Vamos, todo un arco iris. Una variedad increíble. Ay, las sacapuntas. Yo no sé dónde vamos a llegar. Se me volvió una vaina necesaria. Sí. No sé por qué se lo dirán, imagínatelo, ¿no? Venga, vamos a poner un poco de ringy-dingy, de buen rollito para...

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2: ¿Qué es de hoy este FDK, Ahí estaban con ese ringy-dingy, con ese movimiento. Goyo Salazar, buenos días a Manuel Torresano, también a Teo Muñoz, a la Escudero. Hola, Juana Real, buenos días a Piedad Ortega.
3: La escena.
2: Eladio Quintanar, Florentino Perea, Antonio Almendros, buenos días a Pepe, también.
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2: una... A Erika, ¿cuánto tiempo? Supermar, hola, hola.
0: Hoy
2: estás contenta que hemos empezado con tu Sergio.
0: Pero viene la...
2: También Inma Marín, Rosa María Lozano, Ángel Cañadilla.
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2: para... Petri Pérez, buenos días también para Isabel Sánchez. Emilia Manzanero, buenos días a Yoné. A Maribel. A Carmen. Teo. Goyo, Ramón. Le mandamos un beso a María José, a ver si me da tiempo a ponerle la de obsesión, aunque ya vamos con la cuenta atrás y vamos a poner allá. Me mandal también con Will I, que le gusta escucharla siempre al final del programa. Ángel de Madrid, dejos, ¿verdad? Seguimos leyendo más comentarios. De hecho, está también por aquí, en esa foto que colgamos, esa publicación de Buenos Días de Buena Energía. El perfil de Facebook también está Loli Ruiz, Luis Javier Martínez Campos, que nos desea buen día, Goyo, Juana Núñez, Luis Hidalgo, María Luisa Sánchez, Piedad Picazo Ramos, Piedad Ortega, Josefa Vargas, María José Torrijos.

ha sido todo un placer compartir contigo este amanecer de miércoles 13 de mayo para desearte que tengas el resto del día espectacular, como diría Fangoria, y que lo disfrutes muy mucho, ¿eh? Volveremos mañana a cargar las pilas, a poner las calles y a disfrutar de todas las canciones y de tu compañía. Con buena energía.

Buenos días, ¿qué tal? ¿Cómo estáis? Bienvenidos, bienvenidas a Buenos Días La Mancha, mitad de semana ya, hoy miércoles 13 de mayo. Son las 10 y 11 minutos. Te damos la bienvenida, saludamos a todas las emisoras. Vamos a comenzar una nueva jornada contigo, hasta las 12 en cadena, hasta las 2 en hora local. Haciéndote enseguida ese repaso por toda la agenda, lo que tendremos en esta jornada en Castilla-La Mancha. Conexión con tráfico, el tiempo, el campo, hoy con entrevista también, en fin, tenemos una jornada completa en este miércoles. Te recuerdo rápidamente el 622 2255 29 y 925 20 91 90. Para que vayas mandando ya tus peticiones musicales, para que nos vayas contando qué tal llevas tu día. Si tienes planes ya para este miércoles, a las puertas casi se ve el

0: de semana de lejos, ¿verdad? Bueno, cuéntanoslo todo. ¿Qué nos gusta saber de ti? Nosotros nos vamos ya con previsiones.
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0: La consejera de Economía, Empresas y Empleo, Patricia Franco, inaugura la jornada Financiación para Crecer e Instrumentos Financieros de Castilla-La Mancha. Será desde las 10 de la mañana. El consejero de Hacienda, Administraciones Públicas y Transformación Digital inaugura también a partir de las 10 la jornada sobre ciberseguridad. La consejera portavoz Esther Padilla comparece en rueda de prensa a las 11:30 para dar cuenta de los asuntos tratados en el Consejo de Gobierno. En Villa García del Llano, en la provincia de Cuenca, el jefe del Ejecutivo Regional, Emiliano García Page, inaugura a las 11:30 el Centro de Mayores San Isidro. También allí mismo inaugurará un poquito más tarde, a las 12:15, la Escuela Infantil La Garcilla. El vicepresidente segundo, José Manuel Caballero, asiste a las 12:30 a la jornada de envejecimiento activo de la Unión Democrática de Pensionistas de Ciudad Real. Volvemos con Emiliano García Page, que ya esta tarde entregará los premios Gran Selección Campo y Alma desde Quintanar del Rey, en la provincia de Cuenca. El vicepresidente segundo asiste a las 7 a la gala conmemorativa del 20 aniversario del Club BSR Puerto Llano. Y finalmente, la consejera de Igualdad, Sara Simón, preside a las 7 el acto institucional con el que el Gobierno regional conmemora el Día Internacional contra la LGTBI-fobia. Todo eso te contamos hoy en diferentes puntos de Castilla-La Mancha. En este 13 de mayo.

siguiente canción antes de conectar con Tráfico. Así que te damos hoy los buenos días con Prince Royce.

0: hasta la DGT, José Antonio Pedrosa. Muy buenos días.
1: ¿Qué tal? Muy buenos días. Pues ha estado un accidente en la A42, ya justo en el límite con la Comunidad de Madrid y la provincia de Toledo, entre Illescas, Casarrubuelos, dificulta la circulación en dirección a la capital madrileña, generando importantes retenciones. Al margen de ello, ya en el resto de carreteras castellano-manchegas se circula con normalidad, una circulación bastante fluida y cómoda, ligera. Dificultades ya por obras, eso sí, en este caso en la zona de Toledo, en la A40, en Santa Cruz de la Zarza, ya dirección Tarancón, así como también van a encontrar por obras complicaciones en Albacete, en la A31, en la zona de Almansa, en ambos sentidos. Por ello les pedimos que tengan especial precaución en esos puntos y carreteras.
0: Muchísimas gracias, José Antonio, que tengas una feliz jornada de miércoles y hasta mañana.
1: Hasta mañana, feliz jornada.
0: Bueno, pues ahí estaban esas recomendaciones que nos hacía hoy José Antonio. Y que nosotros pues te lo hemos contado por aquí, en este espacio de Conexión con Tráfico.

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en Madrid, con Tini y con Alejandro Sanz. Así volvemos y nos vamos a saludar al Chapador Solitario, que anima a sus compañeros que están muy, muy callados. A Llanerito, a Rualín Borredín. Y a ellos les dedica estas sevillanas de Triana.

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1: Bueno, vamos a dejar a Triana para hablarte de este tiempo. Intervalos nubosos con nubosidad de evolución pasando a poco nuboso, despejado al final del día. No se descartan brumas y bancos de niebla matinales y probables chubascos y tormentas ocasionales durante las horas centrales del día en Guadalajara, norte de Cuenca y zonas montañosas de Toledo. Las temperaturas mínimas sin cambios, las máximas en ascenso. Viento flojo de componente oeste con intervalos de moderado en el cuadrante sureste en las horas centrales. 22 grados de máxima para hoy, de mínima 9 en Albacete. En Ciudad Real también máxima 22, mínima 9. Cuenca 17 de máxima, 7 de mínima. Guadalajara 19,8. Y Toledo la máxima es de 21 grados para hoy, la mínima 9. Esto te contamos del tiempo. Una vuelta por una taberna muy conocida ahora. Seguro que te suena, es de Café Quijano.

Venga, que cogemos teléfono, tonos, tonos de llamada. De segundos e intentos además. Es el mensaje para felicitar hoy a Arianna, que cumple años, y estamos intentando localizarla a ver si hay suerte. Segundo intento que quedaba después de buena energía. Mientras suena la petición de los chicos del taller, de la melonada.

0: tijeritas con a mariachi y a charanga.
1: Hola,
0: buenos días, Lourdes.
1: Buenos días.
0: Felicidades.
1: Muchas gracias.
0: Lourdes, estamos en la radio, en directo. ¿Cómo vas?
1: Pues mira, conduciendo.
0: Conduciendo. Bueno, felicidades.
1: Muchas gracias.
0: ¿Cuántos cumples?
1: 45.
0: Lourdes, ¿y te estás preguntando que quién me lo ha chivado aquí en la radio o ya lo sabes?
1: Pues me hago una idea.
0: ¿Ah, sí? ¿Qué pasa, que te han avisado?
1: No me han avisado.
0: No, pero más o menos te lo hueles, ¿no?
1: Sí, un poco.
0: Lourdes, esto es parte de las chicas de Funcional.
1: Sí, imagino.
0: Estabas pensando en ellas, ¿no?
1: Sí.
0: ¿Hoy las has visto o no?
1: No, pero ahora las voy a ver.
0: Las vas a ver ahora. Bueno, pues Lourdes, ya sabes. Eso te iba a decir, digo, invítales a un café o algo, ¿no?
1: Eso es.
0: Que se lo han ganado.
1: Sí.
0: Lourdes, a mí me gustaría...
1: No fallan nunca.
0: No fallan, ¿verdad? Pues eso es bueno también, ¿eh? Es de agradecer.
1: Pues sí, desde luego es una alegría también que se acuerden, ¿eh?
0: Hombre, claro, claro, por eso. Lourdes, ¿qué canción me pides? Que quiero dedicarte alguna.
1: Pues me quiere, no lo sé, a ver, me pillas así un poco en blanco, porque venía así como escuchando también música. No sé, pues una... Ellas no te dicen nada.
0: No me han dicho nada, lo dejan en tus manos, así que tú dirás... ¿Cuáles son tus artistas favoritos? ¿Esa canción que últimamente escuchas mucho? No sé. ¿Y si no?
1: Me gusta mucho Leire.
0: ¿Leire Martínez?
1: Sí, Leire Martínez.
0: Vale, pues ponemos una suya. ¿Has visto qué fácil?
1: Pues nada. Pues eso, muchas gracias.
0: Nada, a ti, que pases buen día, ¿vale?
1: Gracias.
0: Un abrazo. Hasta luego.

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0: llamada nuevos que tenemos por aquí. Teníamos pendiente repetir la llamada de Alfredo, que esta mañana no ha cogido el teléfono. Pues no, ahora tampoco. ¡Vayan! Pero tenemos más, ¿eh?
1: Mm-hmm.

Vaya, pues nadie nos ha colgado, ¿eh? Espero que sea porque está ocupada y no nos puede atender ahora y no porque le haya dado vergüenza. Bueno, la dejamos aquí apuntada para repetir un poquito más tarde.

0: ¿Se llama ese pueblo?
1: Se llama Lillo.
0: Se llama Lillo. Pues Elena, yo creo que los tiros van por ahí, ¿eh? Esta
1: sí,
0: llamada
1: que...
0: es de parte de David, de Yanni, de Dylan, Ethan y David Jr.
1: ¡Uy! Muchas gracias. Son mis cuñados y mis sobrinos.
0: ¡Anda, la familia!
1: Sí, sí.
0: Bueno, Elena, esta es una llamada sorpresa. ¿No te la esperabas?
1: No, no, para nada.
0: Para nada.
1: Para nada. Muchísimas gracias.
0: O sea, que te hemos sacado una sonrisa de miércoles hoy.
1: Pues sí, muy
0: me
1: grande.
0: Alegro, me alegro. Ya me puedo ir a mi casa tranquila entonces.
1: Sí, pero vamos, súper satisfecha.
0: Elena, ¿qué, cómo celebras tu día? ¿Qué haces?
1: Pues mira, ahora de momento, entre semana, pues estoy en casa, a los niños en el cole y recogiendo, luego ya el fin de semana
0: para hacer
1: otra cosa.
0: Bueno, pues nada, disfrutar entonces.
1: Muchísimas gracias.
0: Elena, ya por último, me gustaría ponerte alguna cancioncilla y celebrar el día hoy aquí en la radio. ¿Qué te gusta de música?
1: Pues me gusta Melendi, me gusta Camela, que le gusta mucho a mi cuñada, Yanni.
0: Vale.
1: Que es súper fan de Camela.
0: Oye, pues ponemos y... Camela, si quieres.
1: Pues también para ella.
0: Y se la dedicamos a ella.
1: A ella.
0: Venga.
1: Claro que sí.
0: Pues así lo hacemos, ¿vale?
1: Pues muchísimas gracias.
0: Que tengas buen día, un besito.
1: Igualmente, un beso muy grande.
0: Adiós.
1: Chao.

0: Nuestros pueblos no se entienden sin la agricultura y ganadería. Hablamos de campo.
1: Pues es momento de hablar en Clave de Campo. Hoy te hablamos de cifras.

0: Un aceite de oliva. La producción final de aceite de oliva de la campaña 2025-2026 se sitúa en 1.294.590 toneladas, según los datos publicados por la Agencia de Información y Control Alimentario a 30 de abril. Esta cifra supone unas 77.000 toneladas menos que el aforo oficial inicial. En el mes de abril la producción declarada fue de 13.114 toneladas, lo que confirma el ajuste respecto a las previsiones iniciales de campaña. Los datos reflejan así una revisión a la baja en el balance total de producción. El dato más relevante del informe es la caída en las salidas de aceite de oliva durante abril, que se situaron en torno a las 94.000 toneladas, sin incluir importaciones. Este descenso supone un cambio respecto a los meses anteriores de campaña. En cuanto a las existencias totales, el avance cifra un volumen de 863.339 toneladas. De ellas, 600.000 se encuentran en almazaras, 254.000 en envasadoras y 8.000 en el patrimonio comunal olivarero. Esto te contamos hoy en Clave de Campo, esa producción final de aceite de oliva de la campaña 2025-2026, que es roza las 1,3 millones de toneladas. Noticia en Clave de Campo de este 13 de mayo que te contamos aquí en Buenos Días, La Mancha.
1: Buenos días, María.
0: Hola, Manuel.
1: ¿Qué pasó?
0: Buenos días.
1: Aquí estamos con el amigo y compañero y patrón, Pelo Blanco.
0: Pues Fernando. Le mandamos saludos.
1: Y quiere que le mande, que le ponga la canción de Amigos para Siempre. Está enfadado. Todavía no le he dedicado ninguna. Y está enfadado.
0: Y lo llevas disgustado, claro.
1: Y también para mi amigo Charpi, y mi compañero Charpi, y también que no me olvido de ellos, de mi amigo Juan el Chicho y el Luis el Perrengue.
0: Venga.
1: Vamos para adelante, campeones.
0: Les saludamos a todos.

son los Manolos, amigos para siempre. Venga, y continuamos con más dedicatorias antes de marcharnos a una pequeña pausa. Vamos a mandarle saludos a Antonio de Membrilla, que nos ha pedido canción. Dice, para mi marido, mis hijos y para la pareja de mi hijo, que se llama María y es de San Carlos del Valle. Antonio Orozco.

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0: visto, me ha salido.
1: Melissa, buenos días.
0: Buenos días.
1: ¿Qué pasa, que no querías coger el teléfono a la radio o qué?
0: No, es que estoy trabajando y estoy en el regreso con los chicos y no he podido, no me he enterado.
1: Vale. Melissa, ¿dónde estoy llamando? ¿De dónde eres?
0: De Noblejas.
1: De Noblejas. Oye, que te llamo de la radio porque hoy me han dicho que cumples años.
0: Sí.
1: Felicidades.
0: Muchas gracias.
1: ¿Cuántos haces?
0: 32.
1: 32. Melissa, ¿adivinas quién puede estar detrás de esta llamada?
0: Pues me imagino que mi novio.
1: ¿Te imaginas? Pues fíjate que el mensaje que te voy a dar, ¿eh? Porque no te voy a sacar mucho de dudas. Me han dicho que de parte de un admirador.
0: ¿De un admirador?
1: Tal cual. ¿Cómo lo ves?
0: Pues hombre, creo que es él, pero no sé si es él o no, seguramente
1: pues,
0: que sí.
1: Pues ya te lo dirá él, me imagino. Luego se lo comentas a ver qué dice. Melissa, ¿cómo celebras tu cumple aparte de trabajar? ¿Qué planes tienes?
0: Pues esta tarde voy de curso, así que...
1: Bueno, pues vaya día tienes por delante entonces.
0: Tengo un día atareado,
1: tienes
0: sí.
1: El día completo. Bueno, pues para el fin de semana, mujer, que siempre tendrás un ratito.
0: Sí, el fin de semana sí, tengo
1: eso
0: un ratito.
1: Eso sí, eso sí. Bueno, ¿y de música cómo vas? ¿Qué canciones te gustan?
0: Pues las antiguas, como digo yo, las de los 90 y eso.
1: De los 90 y eso, vale. Venga, pues me lo apunto y te ponemos alguna hora, ¿vale?
0: Vale.
1: Que tengas buen día, Melissa. Un abrazo.
0: Gracias, hasta luego.
1: Hasta luego. Pues nos apuntamos a alguna canción de los años 90, de esa década maravillosa, y enseguida se la ponemos antes. Pues tengo por aquí a Juan. Buenos días.
2: Buenos días, María.
1: Hola, buenos días.
2: Vamos a por el miércoles.
1: Vamos a por él.
2: A ver qué se cuenta Manuel y Luis y compañía.
1: Y toda su gente.
2: A ver si le pone a Luis hoy esa que dice, te haces viejo.
1: Vaya piropo, ¿eh?
2: De locura poética. Pónsela, ya se nos va haciendo mayor.
1: Pues como todos.
2: Ahora que hay que hacerle un monumento al tío, ¿eh?
1: ¿Qué me dices?
2: Allí lo voy a disecar y lo voy a poner en la cueva.
1: Encima de la chimenea, ¿no?
2: Cuando llegue su día.
1: No, hombre, no. No digas eso.
2: Venga. Vamos, Luis, métele el gancho a los espárragos.
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2: Buenos días, María.
3: Venga, que faltaba Luis. Buenos días, Luis.
2: Que ayer me se enfadó, Hormonea.
3: ¿Qué me dices?
2: Y hoy lo vamos a dedicar la cancioncilla para que me perdone, que creo que me pasé un poquillo, pero bueno, me perdona. La de Juanito, Juan, se la dedicamos a él y a mi cuñado, Juan, y hombre, y ya lo sabes tú, y a todos los oyentes y a
3: hombre,
2: vosotros, que sois los mejores. Ya
3: los
2: sabes que no me canso de decirlo.
3: Gracias, gracias.
2: Lo digo de corazón, porque si no cambiaré de radio, ¿entiendes?
3: Hombre.
2: Venga, un abrazo para todos.
3: Un abrazo también para ti.

0: Canelita, con su Juanito Juan, que nos pedía Luis hoy.
1: Con ese cigarrito, que bien me pongo.
0: Y Víctor, que también nos acaba de llamar para pedirnos canción. Hoy que le apetece la música del barrio.

0: Claro, te digo, Antonio José. Ahora sí que es momento de despedirnos en cadena de todas las emisoras como cada día a esta hora. Hacemos un descanso y a la vuelta pues continuaremos contigo hasta las 2 en Futuro FM.
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0: Hoy con entrevista, ya sabes, conociendo toda la programación que tendrá lugar estos días en Corral de Almaguer con esas fiestas patronales que comienzan este mismo viernes.

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3: Pues hoy nos vamos hasta Corral de Almaguer hablando de fiestas, porque comienzan ya en apenas un par de días las fiestas patronales en honor a la Virgen de la Muela, y por eso pues bueno, hoy saludamos a Manuela, la alcaldesa de Corral, y también a Félix, concejal de festejos. Muy buenos días y bienvenidos.
4: Buenos días.
5: Muy buenos días a todos, especialmente a ti, María.
3: Bueno, vamos a hablar de fiestas, ¿no? Porque ya están aquí, parece que tarda mucho en llegar de un año para otro, pero vamos, que esto llega volando, ¿verdad, Manuela?
5: Vaya, que sí viene volando, pero bueno, por suerte tenemos un pueblo que celebra muchísimo diversas fiestas, pero claro, el mes de mayo es el más especial para todos los corraleños, porque desde que empezamos con los mayos tradicionales, que desde aquí pues quiero agradecer a los cuatro grupos que hay, su esfuerzo, su trabajo, porque la gente al final ve solo el resultado final, pero hay mucho trabajo detrás, hay muchos ensayos, y si no fuera por ellos, pues las tradiciones no se mantendrían. Y luego, pues seguidamente, tenemos ya la tercera edición de la romería en honor a Nuestra Señora la Virgen de la Muela, organizada por la Asociación de los Templarios y la Hermandad, en colaboración con el Ayuntamiento, y la verdad que fue una propuesta que ya está cogiendo peso, que ha llegado para quedarse, y pasamos un día inolvidable, aunque nos cayeron cuatro gotas, pero yo creo que eso nos dio más alegría. Y bueno, pues estuvimos, la verdad, pasando un buen rato con el tradicional también concurso de poesías en honor a la Virgen, y pasamos, la verdad, que un hermanamiento, que es lo que yo creo que tiene sentido en estas fiestas, es un poco olvidarse de la rutina diaria y pues disfrutar, reunirte con amigos, con compañeros, con vecinos, y además son momentos en los que yo creo que todos los corraleños traemos a visitar a alguien, a algún amigo, a algún familiar, a algún compañero de trabajo, de la universidad, no sé, es el momento que yo creo que todo el mundo nos acercamos a mostrarle lo que realmente tiene Corral de Almaguer, y yo creo que el carácter corraleño es así, de hospitalario y de celebrar, porque yo creo que ya las penas vienen solas.
3: Sí.
5: Y lo importante yo creo que es tener buena actitud, ser positivos y celebrar, olvidarnos en momentos puntuales de lo cotidiano, del día a día. Y bueno, este año además tengo que hacer también mención especial a San Isidro, porque San Isidro es muy especial para los corraleños, porque es el patrón de los agricultores, y un pueblo que tiene tanta agricultura, es uno de los santos, yo creo, que tiene más relevancia. Y es cierto que justo este año nos coinciden en fechas, y bueno, como siempre el Ayuntamiento y las hermandades están en completa colaboración, nos organizamos bien, o sea que este año las fiestas pues podríamos decir que empiezan antes, porque desde el jueves estamos ya con la hermandad de San Isidro, que tiene su tradicional pólvora, el viernes tiene su misa y procesión, donde nos despedimos a San Isidro, que ha estado aquí con nosotros desde el 25 de abril, si no me equivoco, y en el que hemos podido disfrutar de él y acompañado también a la llegada de nuestra patrona. Y bueno, ya también nos faltará el tradicional romería de San Isidro allí en la ermita, cuando

0: ya llevemos a San Isidro para que se quede ahí en su ermita, y bueno, pues tendrá el tradicional concurso, su romería, y bueno, pues preparar el ambiente para que luego estemos todos ahí allí en la plaza, en la coronación, que es el momento, el inicio de las fiestas, y la verdad que estamos contentos, nerviosos, sí. Y pues un poco por todo, por la alegría, pues porque organizar unas fiestas es complicado, se lleva mucho tiempo. Yo desde aquí quiero de verdad darle las gracias a Félix por su trabajo, porque siempre la verdad que parece que las fiestas que tiene que organizar dos al año, que no es así, que organiza muchísimas cosas, tiene que coordinar a muchísima gente, muchos actos, mucho protocolo, y la verdad que es un trabajo muy complicado, que te la juegas, como diríamos, en 3, 4, 5 días, y luego al final él coordina también con muchísimo las asociaciones, las hermandades, que desde aquí también quiero dar gracias a todo el mundo, porque esto es una fiesta preparada por y para todos, y un poco en eso consiste, que es lo que queremos hacer. Y bueno, preocupados un poco por las inclemencias meteorológicas,
1: tiempo.
0: Sí, pero yo creo que nos va a dejar. Yo además aprovecho aquí para decirle a San Isidro que yo creo que este año ya ha llovido bastante, y si no, pues que se espere hacerlo el 20 y tantos de mayo, que nos deje y nos deje disfrutar, porque es verdad que las fiestas en su gran mayoría son en la calle, y en la plaza, en el parque, en el polideportivo, y entonces yo creo que se lo vamos a pedir desde aquí, y seguro que no lo concede, porque este año yo creo que los agricultores estamos contentos, que no nos falta el agua, que no digo que no llueva nunca más, pero que sí nos deje estos días, que haga un paréntesis,
1: una tregua,
0: sí,
1: una
0: un paréntesis, tregua. Una tregua, y que nos deje un poquito de disfrutar, porque es verdad que alguna vez nos ha caído, alguna ha llovido, y es verdad que se desluce un poco, pero yo soy optimista y yo creo que sí, y nos va a dejar. Y bueno, yo quiero hacer también un guiño al pregonero, bueno, porque siempre es un honor que un corraleño pues acepte la invitación que siempre hacemos a ser pregonero, y este año pues es Juan Carlos, es el gerente director de Quesos Lominchar, y que representa a una gran familia, que hay mucha gente detrás. Yo creo que no tengo que explicar que es una marca corraleña, que es el mejor queso del mundo, que nos conocen allí por donde vamos por nuestro queso. Luego el apellido Lominchar también es muy característico de Corral de Almaguer. Luego yo sé que es buen jefe, buen trabajador, buen padre, buen abuelo, buen marido. Yo creo que es un ejemplo para todos los corraleños, y bueno, desde aquí darle las gracias por aceptar este papel, como dice él, este papelón. Y bueno, como todos los pregoneros, pregoneras que hemos tenido hasta ahora, estupendos, y que la verdad que siempre es un placer contar con ellos. Una fiesta sin su pregonero o pregonera tampoco tendría sentido, así que desde aquí doy gracias a todos. Y bueno, yo ya creo que voy a cederle la palabra, sí, a mi compañero,
1: sí,
0: que es el gran protagonista de estas fiestas, de esta función, para que desgrane pues eso, todo lo que nos tiene preparado.
1: Toda la programación que comienza ya el viernes.
2: Ya te digo,
1: Félix,
2: como ha dicho Manuela, es una programación muy extensa, con todo a todas horas y todos los días un poquito de actos. Y empezamos ya el viernes a las 6:30, pues recogiendo, ¿no?, a nuestras reinas y damas, acompañado de la agrupación musical La Muela, y bueno, también de nuestro pregonero y el presidente de la hermandad de la Virgen de La Muela, el juez de paz, todo el mundo. Todo eso vamos recogiendo a las chicas en sus casas. Y luego ya pues a las 9:30 tenemos el izado de bandera, y después de ello pues tenemos la coronación, ¿no?, donde la reina del año pasado, 2025, corona la de este año, 2026, y después de la reina ser coronada, pues ella misma, ¿no?, impone sus bandas, ¿no?, a sus propias damas, que es un acto bastante bonito donde se queda, ¿no?, el hermanamiento, ¿no?, de las chicas con sus damas.
1: Entre ellas.
2: Sí. Y luego ya,
0: que es uno de los momentos más especiales que tenemos en las fiestas, y además por eso las inauguran. O sea, son portadoras de esa misión.
2: Y después, pues como ha estado diciendo Manuela, tenemos un pregonero especial que es marca Corral, que es Juan Carlos Lominchar, que nos deleitará, ¿no?, con su pregón, para disfrutar de estas fiestas. Después de ello, pues tenemos el trío Momar en la plaza, ¿vale?, que nos hará disfrutar de unas horas musicales para después irnos pues a nuestra tradicional quema de fuegos artificiales, que como cada año siempre nos sorprende y siempre llenamos lo que se dice las calles para disfrutar de ella, ¿no?
0: Sí, cada vez está cogiendo más importancia y es verdad que es muy bonito y de agradecer llegar allí a la tradicional pólvora y verla llena de gente y a mí me consta que nos estamos haciendo famosos también entre las carrozas, un poco la festividad. Una de las cosas ya también son la quema de fuegos artificiales, de lo cual también estamos orgullosos.
1: Bueno, es algo sí. Que gusta, ¿no? A la
0: sí,
1: gente.
0: Sí, muchísimo. La verdad que pedimos disculpas desde el ayuntamiento, pues son dos veces al año, pero...
1: A los vecinos.
0: Sí, un poco claro. Por las molestias, pero es como las obras. Nadie las quiere, pero luego son necesarios los festejos a la hora de celebrar, de estar contentos. Pues al final es una programación que es un poco un abanico de muchas cosas.
2: Y después, pues de terminar de la quema de fuegos artificiales, damos un descansillo muy muy muy breve y nos vamos pues no a esa gran orquesta Panorama, que es la mejor de España.
1: Habéis apostado este año por la Panorama, así a lo grande.
2: A lo grande.
0: Sí, la verdad que hay mucho revuelo y hay mucho alboroto y estamos contentos porque la verdad que la gente lo está aceptando con muchísima alegría, nos da la enhorabuena y luego pues nada, decir que evidentemente que una orquesta de estas dimensiones de tanta importancia pues no puede ser en otro sitio que en el Polideportivo Municipal, es que no cabe la duda que sea en otro sitio. Y además es que es una orquesta también elegida pues porque abarca muchísimas edades y como tiene ese repertorio y esa puesta en escena, o sea, es que es para todo el mundo. O sea, que desde los más pequeños, los más jóvenes, los de la mediana edad, los más mayores, todo el mundo puede disfrutar porque no lo decimos nosotros, es que lo dice todo el mundo, sí. Que es la mejor de España porque el show que muestra pues será un poco una apuesta pues eso, para que todo el mundo la pueda disfrutar y yo no creo que hay mejor manera de arrancar las fiestas, ¿no? O sea, yo creo que ya todo el mundo va a coger esa energía, ese subidón para estar todo el resto de los días pues disfrutando y celebrando
1: sin parar.
2: Es un gran espectáculo, no lo podemos perder.
0: La verdad que ha costado porque la agenda era complicada. Pero estamos muy, muy, muy contentos y la verdad que se lo agradezco desde aquí a Félix porque lleva más de 2 años intentándola traer y al final lo ha conseguido.
1: Y, bueno, pues Félix, ¿qué más tenemos?
2: Pues ya pues empezamos el sábado, como ya es tradición, ¿no? Con nuestro concurso de tiro al plato que cada año, pues yo siempre que voy y les veo, pues es una pasada ver cómo, ¿no? Cómo compiten y cómo dan al plato, no sé, es una cosa que como los desde fuera, los que no participamos, pues lo vemos realmente bonito. Y es allí en el campo de tiro y empieza a las 10 y allí y luego ya pues... Se hace la entrega de premios, ya te digo, es un ambiente bastante...
0: Que cualquiera que se quiera acercar puede, aunque no concurse, está abierto al público y allí además preparan todo con mucho entusiasmo y no falta de nada, así que el que se quiera animar y sea madrugador, pues puede ir por allí.
2: Y luego pues tenemos nuestra ofrenda floral, ¿no? A nuestra Virgen, la Virgen de la Muela, que irá desde la ermita de San Antón hasta la plaza, que ahí hacemos la ofrenda y mientras tanto pues la banda musical... La agrupación La Muela pues irá haciendo, ¿no? Dando su marcha, la marcha del concurso que ha sido este año, pues las irán deleitando para la Virgen.
0: Es un acto muy bonito. Aprovecho aquí también para dar la enhorabuena, como ya lo hice a nuestra agrupación musical La Muela, porque el pasado domingo tuvimos un acto histórico impresionante en nuestra parroquia, que fue el primer concurso de marchas en honor a Nuestra Señora la Virgen de la Muela, que fue todo un éxito de participación, de nivel, no sé, vivimos un momento único. Entonces, si este acto ya era bonito, la ofrenda floral, porque además van todas las reinas y las damas vestidas de manchega, la gente se engalana con los mantones y venimos todos tan contentos a ofrecerle flores a la Virgen, que ya de por sí es, yo creo que lo más tradicional que se une pues nuestra cultura de manchego, nuestra fe a la Virgen, y ya si encima la banda sonora del pueblo, que la banda de nuestro pueblo encima va a deleitarnos con los ganadores del concurso, yo creo que ya se ha hecho si cabe más grande y mucho más bonito, así que desde aquí yo no puedo estar más contenta y yo creo que la hermandad, que he hablado muchísimo con ellos, estaba muy emocionada.
2: Y luego, pues después de este acto tan bonito, pues ya vamos por nuestro séptimo tradicional gran encierro infantil, desde que los pequeños empiezan cantando su canto a la Virgen de la Muela hasta el recorrido que hacen con la salida de los toros, con el recorrido que hacen ellos corriendo detrás de los toros, hasta llegar a la Plaza de las Monjas, donde está esa mini plaza de toros, donde cada niño disfruta pues haciendo su recorte, su pase de torero, y luego ya pues terminamos con la fiesta de la espuma, para que los niños disfruten de estas fiestas también.
1: Todo eso allí mismo, ¿no?
2: Sí. Todo eso allí mismo. Uh-huh. Y luego pues tenemos en la plaza el baile del vermú a la 1:30 con Fran la disco la fiesta, que ya nos deleitó el año pasado el lunes, y la gente nos dijo que tenía que volver, y este año pues el año pasado lo dejamos cerrado con él, tienes que venir el sábado a las fiestas, y él encantado de volver a Corral y disfrutar de la gente de Corral. Uh-huh. Y luego pues ya, como ya es tradicional, tenemos nuestra gran batalla en el Grand Prix de las peñas. Este año son 6 peñas las que participan, las que han tenido la suerte de poder participar, y allí se baten a duelo entre ellos y nos hacen pasar pues uno de los mejores momentos, ¿no?, de las fiestas. Y una vez pues ya ha terminado todo el Grand Prix, pues tenemos nuestro tradicional desfile de carrozas, donde vienen carrozas de varios sitios. Luego también viene acompañado de las reinas y las damas que van en su carroza, y también les acompaña pues como es costumbre ya, ¿no?, la batucada de la escuela infantil y nuestra charanga, que siempre pues nos tiene que ir deleitando, ¿no?, y dando música a nuestras reinas,
0: sí,
2: y damas.
0: Sí, porque la banda la banda de música,
1: la pues charanga también
0: no se dota, que hemos hablado de ella, pero claro, de ahí nace, y yo creo que eso se ha notado con el paso del tiempo, que la escuela es muy importante, y aparte la batucada es que es algo especial, y la charanga es que no solo es la formalidad de los conciertos de nuestra banda de música, sino lo he dicho antes, la banda sonora de Corral de Almaguer. Pues en fiesta está la batucada, está más la charanga, y luego los actos más, dijéramos, formales, pues está nuestra banda, y ya te digo que es que no tendría ningún sentido estar en unas fiestas sin ellos.
1: Sin música, es verdad.
2: Uh-huh. La alegría, ¿no?, la música, y como la alegría de la música, pues tendríamos luego en la plaza la verbena, una verbena popular como la verbena Torre Blanca, que nos va a estar toda la noche deleitando en ese escenario como es la Plaza Mayor.
1: Sí.
2: Pero también tendremos, como se suele hacer, dos gustos, ¿no? Hay gente que le gusta un tipo de música y otro tipo de música, pues tendríamos en el parking municipal de la piscina, pues tendremos ahí una macro discoteca, que será un show con bailarinas, trompetistas, todo tipo de música para disfrutar todos los jóvenes, mayores y de cualquier edad.
1: A los que le gusten.
2: A los que le gusten, eso es. Uh-huh. Y luego ya, pues, ya después de todas las fiestas del sábado, pues ya pasamos al domingo, donde empezamos con la solemne misa en nuestra parroquia, en honor a la Virgen de la Muela. Y allí estamos, como es tradicional, ¿no? Son fiestas a la Virgen de la Muela. Y luego ya, pues, a la 1:00 empezamos con los juegos infantiles, ¿vale?, que tendremos en la plaza, para que los niños también disfruten, ¿no?, de las fiestas. Y luego, pues a la 1:30, pues tenemos el gran grupo corraleño, ¿no?, como es Cenicero, que nos va a deleitar con ese rock corraleño en nuestra plaza, para que todos los corraleños disfrutemos de ello.
1: Hombre, también es importante apoyar estos grupos, ¿no?, que surgen, claro, y emergen de Corral, ¿verdad?
0: Por supuesto,
1: ¿verdad?
0: No podían faltar, además que estamos muy contentos y orgullosos de que haya nacido también un grupo corraleño, y de hecho yo ya los he escuchado en bastantes sitios y lo hacen fenomenal.
1: Bueno, pues los escucharemos el domingo entonces.
2: Y luego pues tenemos nuestro gran festival taurino, donde vendrán distintos rejonadores y toreros, matadores, para deleitarnos, ¿no?, de este gran espectáculo taurino. Y después pues tenemos nuestra magna procesión con nuestra Virgen de la Muela por todas las calles de Corral Almaguer. Uh-huh. Para que disfrutemos, ¿no?, de ella, ya que son unas fiestas en su honor. Y luego, pues como no podría faltar, y es tradicional en nuestra programación, es nuestra orquesta La Yelmi, nuestros vecinos, que como siempre pues nos gusta, ¿no?, disfrutar de ellos el domingo, porque nos hacen bailar, nos hacen disfrutar, han estado con todos nosotros todos los años, y es una orquesta que pide, ¿no?, y la gente le gusta.
1: Como cierre del domingo.
2: Sí.
0: Sí.
2: Y luego pues ya empezamos el lunes con nuestro otro tradicional, ¿no?, concurso de habilidad de tractor y remolque, ya en su sexta edición. Allí en la era de la Avenida La Mancha, donde viene gente de fuera, la gente del pueblo, donde animamos, ¿no?, para participar y que no...
0: Aquí voy a hacer un guiño, porque nos solicitaron un premio femenino para, uh-huh, esta habilidad, y animo a que participen, que no sé, el año pasado se quedó desierto, sí. Otros años sí que hemos tenido participación, y bueno, yo desde aquí quiero hacer una mención especial a este premio, que por favor, que sé que hay muchas mujeres manejando tractores y remolques, y que seguro que lo hacen estupendamente.
1: Que se animen a participar.
2: Eso es. Y luego tenemos pues el baile del vermú, que ganó, tenemos la entrega de premios en la Plaza Mayor, que lo reparten de la Asociación Hogar del Jubilado.
0: Reparten y organizan. La verdad que yo también quiero darle un agradecimiento especial, porque se encargan de toda la organización, están durante todos estos días celebrando juegos populares, tanto de la petanca, de la brisca, del tute, bueno, tienen un montón de competiciones, y después ellos elaboran también este día, nos degustan una limonada, una azúcar, sí. Un pinchito para luego deleitar bien en la plaza, que está abierto para todos, lo hacen con tanto cariño siempre, y es verdad que cada vez que los llamamos a cualquier cosa
1: siempre
0: están ahí, ¿no? Y como no podría faltar ya, que siempre están, y desde aquí les quiero dar las gracias especialmente.
2: Sí, y luego pues tenemos un baile del vermú con Alma de Rumba, que es un poquito de flamenquito, ¿no?, para animar la mañana, para poder disfrutar de tomar tu pincho en la plaza y disfrutar de este día, ¿no?, de este lunes. Luego también tendremos en el pabellón de calle Jardines atracciones gratuitas para los niños, que tendremos desde por la mañana hasta por la tarde, de 12 a 2 y de 4 a 7, para que todos los niños, ¿no?, disfruten de los castillos. Los tendremos lunes y martes, los dos días, para que disfruten, ¿no?, que también tienen días lectivos y tienen que disfrutar de sus fiestas. Y luego, como no, pues ya como es tradicional, como siempre, ya es su 19ª edición del tradicional bocadillo Peña Atlético de Madrid. Y claro, como es esta edición, pues empezamos con... Ellos lo elaboran a las 7, a las 9 hacemos la ofrenda floral a la Virgen de la Muela con ellos, y luego después de eso, pues ya inauguramos, ¿no?, ese pedazo de bocadillo de 300 metros.
1: 300 metros, ¿eh?
0: Sí. Que desde aquí hay que decirle pues a la Peña Atlética que... Pues bueno, que es impresionante el trabajo que hacen, que no creo que terminen un bocadillo y ya están pensando en el siguiente, y como he dicho antes, tenemos que agradecerlo, porque es que son unas fiestas elaboradas por OIPAR, pues asociaciones, vecinos, club, no sé, un poco todos nos unimos para que en estos días no nos falte de nada.
1: Al final son las asociaciones también las que hacen las fiestas, son las personas, es el pueblo.
0: Sí, es que es
1: eso
0: así.
1: Es. Uh-huh.
2: Y luego, pues ya para seguir con la fiesta en la plaza, después de la repartición del bocadillo, pues tenemos a la orquesta, la gira, que nos deleitará, ¿no?, de todo su repertorio musical, para disfrutar de este lunes de la fiesta, ¿no?, y terminarlo de la mejor forma posible.
0: Las fiestas son para eso, para bailar, para comer, para degustar y estar un rato en familia y no parar.
1: Ya las preocupaciones, como has dicho antes, vendrán luego. Ya vienen solas y ya después.
0: Hay que aparcarlas estos días.
1: Y el martes termina la programación.
2: El martes termina, pero no con eso quiere decir que sea un día flojo, porque tenemos otro día muy cargadito, ya desde por la mañana, como hemos dicho antes, con las atracciones para los niños, y por la tarde, y luego ya pues tenemos nuestro concurso popular, ¿no?, fin de fiestas, con el guiso a la mejor vaquilla, en el cual pues tenemos ya los 20 participantes que están ya cogiendo sus ingredientes para hacer el mejor guiso allí en nuestro vivero municipal, que es una joya de que tenemos allí en Corral. Y después de ello, pues nos quedamos allí disfrutando, ¿no?, del vivero, pasando la tarde. Y luego pues a las 9 tenemos canción y copla española por mano de Rocío Durán. Y después de que termine la actuación, pues tenemos ese chocolate con torta que siempre nos hace nuestra asociación Virgen de Gracia, que nos deleita a todos, y cada año siempre nos quedamos cortos de chocolate y de torta.
0: Sí, es verdad. La verdad que parezco que me repito mucho, pero es que tengo que hacerlo, porque nuestra gratitud es inmensa, porque es que no hace falta... Yo creo que cuando la llama Félix, ellas ya lo tienen en cuenta y ya lo tienen preparado. No lo hacen en Navidad, que igual está riquísimo, y lo hacen ahora, y la verdad que desde aquí, pues muchísimas gracias. Y nada, pues animar a todo el mundo, que como nos ha explicado bien el concejal de festejos Félix, no hay una hora que no haya un acto programado, que está para todas las edades, que prácticamente las fiestas se desarrollan en nuestra queridísima plaza, quitando pues un poco los actos de más envergadura, de que son como los de la noche del viernes y el sábado, y bueno, y el tema de las colchonetas un poco por seguridad, por evitar las inclemencias, el calor, un poco pues que los niños estén en mejores condiciones, pero quitando esos poquitos actos, en la plaza además el viernes y el sábado no faltará una orquesta y prácticamente se celebra todo el torneo ahí, o sea, no falta nada, está desde primera hora hasta última, hay algo para disfrutar. Y la verdad que muy contentos y solo esperando a que salga todo bien, que todo el mundo disfrute. Dar las gracias también a los cuerpos de seguridad, a la policía local y a la protección civil, porque en estos días que estamos todos disfrutando, que estamos todos más despejados, eso es cuando más trabajo tienen. Y bueno, también llamar a la sensatez, al civismo, que estoy seguro que lo va a haber, que estos días va a haber muchísima gente y bueno, pues hay que tener paciencia, hay que tener también un poquito de cordura a la hora de coger el coche, de respetar los aparcamientos, que es un día además que yo creo que hay que dejarlo aparcado, ir andando de un sitio a otro, porque la plaza de toros está cerca de la plaza y la piscina igual, el ferial está muy cerquita también de la plaza, así que si estamos todos por ahí, es una, además es un día de que todas las peñas, que desde aquí también las quiero saludar y agradecer, pues vayan todos juntos como hacen siempre, grupos, y que las calles se inunden de alegría, de fiesta, de buen rollo. Y nada, y a los visitantes también pues decirles que aquí tienen la puerta abierta de Corral de Almaguer, que tiene una programación amplia para todos los gustos y que les esperamos aquí y que disfrute todo el mundo, además que es lo que queremos, que mayo es muy especial para los corraleños, que incluso si quieren venir el jueves a la pólvora de San Isidro, igual a la función religiosa y a su procesión, a la romería, que ya empezamos fuerte el viernes y luego ya sin parar, y no podemos estar más contentos, la verdad, y agradecer a todo el mundo por la colaboración, a Futuro FM también por darnos este espacio, porque si realmente no contamos y no publicamos, pues evidentemente la gente pues no se entera, y yo creo que los medios de comunicación hacéis un papel importante y es de agradecer, así que además nos sentimos siempre como en casa y da gusto venir aquí. Pues la verdad que cada 3-4 meses y
1: sí, está bien una visita a la radio,
0: además,
1: ¿no?
0: Que os esperaremos porque también vais a cubrir nuestras fiestas.
1: Sí.
0: Edu será el presentador de la coronación,
1: sí,
0: un año más,
1: por allí.
0: Así que se lo agradecemos. Y bueno, pues ya sabéis que son pues unas fiestas donde se une, yo creo, la tradición, la fe, un poco nuestra historia, también un poco de pues esa alegría de festejar, que al final es nuestra cultura manchega, como he dicho antes, y eso metido todo en una coctelera, yo creo que es el mejor escenario para vivir unas fiestas, esas fiestas especiales para los corraleños y que esperamos a mucha gente. Y bueno, que quedan todos invitados, así que nada, nosotros estamos ahora ahí perfilando
1: los detalles, ¿no?
2: También tenemos que agradecer, ¿no?, a todos los operarios del ayuntamiento.
0: Hombre, por supuesto, que los
2: que
0: pobres están
2: los pobres desde mayo, desde primeros de mayo, dando el callo y vamos, haciendo, dejando todas las calles engalanándolas para estos días tan especiales.
0: Que estos días que no están haciendo las mejores temperaturas y vientos y lluvias, los pobres están penando un poco más de lo normal, pero bueno, sí es verdad que sin ellos no sería posible. Y yo siempre se lo digo, que hay gente que para que disfrutemos algunos, pues tiene que trabajar otros. Entonces, pues desde aquí, de verdad, nuestro mayor agradecimiento y bueno, pues esperando que todo salga bien.
1: Pues seguro que sí. Pues Manuela, feliz, como siempre es un placer. Ya os lo he dicho antes, que vengáis a la radio, que vengáis a hablar de fiestas, de todo lo que tiene que tendrá lugar estos días en Corral de Almaguer en honor a la Virgen de la Muela. Estaremos por allí, como bien habéis dicho, para ser testigos de ello y que salga todo muy bien, que estoy segura.
0: Claro, y terminamos diciendo un ¡viva la Virgen de la Muela!
1: ¡Viva!

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vamos a nuestra pausa. Lo hacemos con la música que nos ha pedido hoy Ramón. La primavera con Lola Índigo y con la Plazuela. Y nos vamos hasta el Cuajo de Santiago Azul. Carlos Verdanga, vacaciones.

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Butaca Jarabe de Palo. Última hora de programa. Tenemos por delante. Me he seguido hablándote de noticias. Solo uno fuera. Bueno, hoy es miércoles 13 de mayo para unos. Un miércoles con sabor a viernes. Para Diego, concretamente, que ya termina su semana.

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4: Vamos con noticias en este miércoles 13 de mayo. La consejera de Economía, Empresas y Empleo, Patricia Franco, ha inaugurado esta mañana la jornada Financiación para Crecer e Instrumentos Financieros de Castilla-La Mancha. Hay solución al número de empresas creadas en el mes de marzo en la región, prácticamente 15 empresas al día.
5: Tenemos noticias muy positivas. Acabamos de conocer los datos que ha publicado el INE de constitución de sociedades mercantiles en nuestro país y se confirma el dato que ya avanzaba Dan Ambrastit del buen comportamiento que tiene la región en lo que es creación de sociedades mercantiles, que anticipaba ya Dan Ambrastit que se crean una media de 12 empresas al día en Castilla-La Mancha. Hoy los datos que hemos conocido del INE de marzo incluso nos hacen llegar hasta que prácticamente se han creado 15 empresas al día, contando sábados, domingos y festivos, en Castilla-La Mancha en el mes de marzo, lo que hace que hayamos sido la comunidad autónoma que ha tenido un mayor crecimiento en la constitución de sociedades mercantiles, más de un 70%, duplicando la media nacional, que ha estado en el 35%.
4: Más noticias. El consejero de Hacienda, Administraciones Públicas y Transformación Digital, Juan Alfonso Ruiz Molina, ha dado a conocer que el Gobierno regional va a continuar con la estrategia de la cultura digital en el sentido de alfabetización mediática y ciberseguridad. Ha asegurado que se va a hacer un esfuerzo presupuestario importante por parte del Ejecutivo Autonómico, invirtiendo más de 46 millones de euros.
6: Vamos a hacer un esfuerzo presupuestario mayor de 46 millones de euros, supone un 27% más de lo que se está destinando a ciberseguridad en los años anteriores y ya hacemos también en el ámbito de la Agencia de Transformación Digital.
4: La Diputación de Cuenca trabaja de manera incansable por el desarrollo y la difusión de la cultura en todas sus vertientes, con un respaldo continuado a las bandas de música de nuestra provincia, con una nueva convocatoria de ayudas destinada a la renovación tanto de uniformes como de instrumentos para que puedan seguir desarrollando una actividad tan valiosa. Así lo ha recordado la vicepresidenta y diputada de Cultura, María Ángeles Martínez, con motivo de la publicación este miércoles en el Boletín Oficial de la provincia de la resolución provisional de estas ayudas.
7: Desde Diputación Provincial lanzamos una nueva resolución de la convocatoria de ayudas a las bandas de música, tanto para la compra de instrumentos como para la compra de uniformes. En este caso ayudamos a 40 bandas de la provincia de Cuenca con una cuantía de 130.000 euros para seguir ayudando y potenciando la cultura en nuestra tierra.
4: Terminamos en Tarancón. El alcalde José Manuel López Carrizo junto al concejal de Festejos, Juventud y Tradiciones Populares, Juan Manuel Castejón, han presentado hoy los conciertos estelares de las próximas fiestas y feria Nuestra Señora de Riánsares. El 5 de septiembre, sábado, abrirá la programación en el recinto escénico San Isidro el concierto de encendido de luces de la agrupación musical Nuestra Señora de Riánsares y la cantante Tamara, que está celebrando sus 25 años sobre los escenarios.
8: Vimos, identificamos cuando llegamos al gobierno hace ya unos cuantos años que las asociaciones sociosanitarias estaban pasando por un momento delicado para poder cumplimentar sus servicios y la gran cantidad de usuarios que tenía, y una de las vías de financiación para esto fueron crear este tipo de conciertos solidarios y que han creado una referencia en toda la zona centro y en muchos lugares de España, siendo una identidad, como digo, desde que llevamos al equipo de gobierno, unir diversión y solidaridad.
4: Así terminamos el boletín del miércoles 13 de mayo. 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
1: Decirte adiós y de despedir nuestra mañana de miércoles. Contigo, ya sabes, desde las 10 en este magazine matinal que hace Comarca, este Buenos Días La Mancha en Futuro FM. Nos queda la tarde, ¿eh? Ya sabes que la programación aquí continúa en Futuro FM, que no te dejamos solo ni un solo segundo. Mañana volveremos nosotros contigo por el jueves. No nos faltes. Adiós.
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0: doble CD, un montón de canciones del maestro Sabina. Sus mejores canciones sonando para finalizar la edición de hoy de Recuerdas. Volvemos mañana, como siempre, misma hora, mismo punto del dial, pero con muchos, muchos más recuerdos. Hasta mañana, ser buenos.
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Muy buenas tardes. Son las 3. Las 2 en Canarias. Aquí estamos, puntuales como siempre a la hora de la sobremesa con el profe de la clase. Yo me quedo.

0: compañía de la radio. Clásico Maniac de Macles en Velo. Tema que nos adentra en la, sí, en la sobremesa con el profe. El profe de la clase. Aquí estamos, en plena sobremesa. Dispuestos a pegarnos una buena. Ay, una buena siesta.
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0: ¿Qué tal? ¿Cómo estás? Muy buenas tardes. ¿Qué tal? ¿Qué tal? ¿Cómo estás? Muy buenas tardes. ¿Qué tal? ¿Qué tal? ¿Cómo estáis? Muy buenas tardes. Hola, hola. Sí, hola. ¿Qué tal? ¿Qué tal? Hola, hola. Hola a todos. Muy buenas. Hola. Hola. ¿Estás ahí fuera? ¿Qué tal? ¿Todo bien, no? Sí. Vale, perfecto. Estupendo. Maravilloso. Genial. Vale. Muchas gracias. De verdad, muchas gracias. De verdad, muchas gracias. Gracias. Hola. Hola. No hace falta. De verdad, no hace falta este recibimiento a la estrella de la radio, que hasta ahora aparece por la puerta, como siempre, al límite, ¿eh? Vamos al límite siempre. Comemos como pavos, lo venimos al estudio, salimos al momento, volvemos al instante. De verdad, esto es muy estresante. Ya lo decía Manquilla en la película de Airbag. Carabillo, esto es muy estresante, lo voy a dejar. Lo voy a dejar, esto es muy estresante. El próximo programa será ya el 1500 y pico, ¿eh? Yo calculando más o menos 1500 y pico será cuando digamos adiós a esa aventura de Siesteando, que aquí y ahora comienza a falta de un mes y poco más, un mes y una semana para iniciar el verano, y poco después nos iremos para siempre, deseando lo mejor a todos, a todas, y buscando ya, eso sí, a un profe interino que ocupe este puesto a la hora de la sobremesa con el profesor, que seguro que estará a la altura de las circunstancias y podrá hacer las cosas mucho, mucho mejor de lo que lo estamos haciendo últimamente. Los años pasan y no en balde, y ya estamos intentando convencer a un nuevo docente que se ponga al frente de la siesta con las nuevas generaciones de alumnos y alumnas aventajadas que intenten de alguna forma aprender cositas buenas con el profesor. Efectivamente, bueno, mientras tanto llega el turno de la sobremesa de este programa que ponemos en antena hoy, el turno de la sobremesa que viene con un programa que tiene un número, 1400 y pico, pero madre mía cómo está hoy la tarde, ¿eh? Hoy se está quedando la tarde para no dimitir, Florentino. Ya ha ido al kiosco, tranquilo, no te preocupes, ya ha ido al kiosco. Hoy se está quedando una tarde para buscar, sí, sí. Hoy se está quedando una tarde para buscar, hoy también se está quedando una tarde para confinar. Sí, sí, una tarde para confinar, no os asustéis, ¿eh? Una tarde para confinar. También se está llamando a toda la gente a esta hora de la tarde para decirles que se está quedando una tarde para presenciar, también para adjudicar y también para multar. Porque madre mía, de verdad, qué razón tiene Pedro, ¿eh? Sí, qué razón tiene Pedro, lo vamos a contar después. Y también se está quedando una tarde para preocupar. Sí, sí, para preocupar. Sobre todo, hoy Omar Montes. Estamos muy preocupados por Omar Montes. Pero muy preocupados por Omar Montes. Y también por Florentino. Sí, Florentino. Estamos muy preocupados por Florentino a esta hora de la tarde, cuando son las 3 y 9, las 2 y 9 en el paraíso canario. Sí, a los del norte, ¿cómo estáis? ¿Cómo estáis ahí abajo en el sur? Bien, ¿no? Los que estáis aquí en el este también, fantástico. Los que estáis en el oeste, norte, sur, sí, este, oeste, todo bien. Los que están dentro y fuera, gracias, de verdad. Está en la sobremesa de,

0: tenemos sus requisitos para presentarnos a candidatos para presidir el club blanco, pero a esta hora hemos sabido que ACS y Acerinox encabezan el acercamiento del IBEX a Wall Street tras elevar su exposición a Estados Unidos. De verdad, nos alegra mucho, presidente, nos alegra mucho, Florentino.
1: Que yo soy presidente de una empresa que es líder mundial en infraestructuras, que tiene 170.000 empleados.
0: Y queréis más, ¿no?
1: Y que factura 50.000 millones.
0: ¿Perdona?
1: Y que factura 50.000 millones.
0: O sea, Acerinox, ACS, Florentino, ACS, Acerinox, el acercamiento del IBEX a Wall Street, estáis encabezándolo tras elevar su exposición a Estados Unidos, ¿por qué?
1: Y que factura 50.000 millones.
0: ¿Perdona?
1: Y que factura 50.000 millones.
0: ¿Eso, solo 50.000?
1: Y que factura 50.000 millones.
0: Madre de amor hermoso, ¿qué más, Florentino?
1: Al año.
0: Pensé que era al día, ¿eh?
1: Al año.
0: ¿Y al mes tampoco? ¿Cuántos al mes?
1: Al año,
0: vale. Pues calcula al mes y al día.
1: Al año.
0: Vale, ¿qué más?
1: Y que mi salud es perfecta.
0: Oh, estamos muy a gusto, ¿eh? De verdad, muy a gusto y muy tranquilos. La salud está perfecta, la de Florentino Pérez. ¿Cada cuánto, Pedro? ¿La salud está perfecta? ¿Cada cuánto?
1: 5 segundos.
0: Perfecto, tomamos buena nota. Bueno, sinceramente, a esta hora de la tarde, Florentino ha convocado ayer una rueda de prensa. Muchos dicen patética, con ninguna sorpresa. ¿Qué le ha pasado a Florentino? Pero que sepáis, que Florentino le pasa algo. Que tiene mucho tiempo.
2: Estaría aquí toda la tarde porque me lo estoy pasando muy bien.
0: Oh, increíble, de verdad. ¿Cuánto es para Florentino toda la tarde?
1: 5 segundos.
0: ¿Estás seguro, presidente?
2: Estaría aquí toda la tarde porque me lo estoy pasando muy bien.
0: Bueno, pues me alegra muchísimo y más te lo vas a pasar aquí a la hora de la siesta con el profe. Bueno, mientras el frío ártico llega a España con los santos del hielo, atención, hoy el día de Fátima, le deseamos un feliz día de santo a todas las Fátimas, incluida mi vecina, y cómo no, también a la Virgen de Fátima. El puente, que por cierto registrará temperaturas más propias del invierno que de la primavera, claro, el puente para los que están en Madrid, supongo. Y mientras tanto, se habla de brotes. Sí, ya podían ser verdes, que eran algo más saludables. No dentro de lo económico, pero bueno, en el clave sanitaria era totalmente distinto. Buenas tardes y bienvenido a la hora de la sobremesa. Mientras la EMA busca tratamientos contra el antivirus, al tanto de bulos sobre su relación con las vacunas de la COVID, hoy el ministro Torres ha mantenido el choque con el gobierno de Canarias al calificar de paranoia absurda la teoría de Clavijo sobre el antivirus. Aún siguen siendo protagonistas los roedores en flotador y en manguitos. Un brote de antivirus, sí, Francia en cuarentena, varios menores entre los 22 confinados, y en España una alicantina, 3 PCRs y negativa. Y mientras el aislamiento de los 14 españoles del crucero de antivirus a la espera de sus familias, les han llevado ropa y caprichos, menos mal, para que pasen bien estos días, para que lleven mejor su cuarentena. El profe de la clase te invita, porque aquí la jornada está...

Walk of Life de Dire Straits. Qué buen tema al inicio de la sobremesa. Buenas tardes, oye, ¿qué tal estás? Bienvenido.

0: Bueno, ahora para echar un vistazo a la situación del tráfico al inicio de la sobremesa, lo hacemos como siempre, amablemente, atendiendo la llamada, Alejandro Martín en la DGT. ¿Cómo está el mapa del asfalto, Alejandro? Muy buenas tardes.
1: ¿Qué tal? Muy buenas tardes. Pues hasta ahora ya pendientes de un accidente que complica en la provincia de Málaga, su paso por Vélez, Málaga, en autovía A7, en dirección Motril, con más de 3 kilómetros de retenciones. Se complica la salida de Madrid en la 2 en Torrejón de Ardoz y la 3 en Rivas, en Barcelona, la P7 en Barbera del Valle, sentido Girona, y su acceso por la C58 y C33 a su paso por Moncada. Dificultades en Alicante, en la P7, en Catral, sentido Elche, en Murcia, en la 7, en Alhama de Murcia, y la 30 en Cartagena, todo hacia la capital de la provincia, y mucha precaución en Jaén, en la autovía 44, en Campillo de Arenas, sentido Granada.
0: Tomamos buena nota, Alejandro. Muchísimas gracias. Hasta dentro de una hora. Hasta luego.
1: Gracias, igualmente. Hasta luego.
0: La última hora la tiene Alejandro Martín en la DGT. Muchísimas gracias por la información, completo el informe, aunque le esté doliendo algo a Alejandro, que no puede ir al gimnasio por la tarde. Pero bueno, eso ya cambiará cuando se establezca el nuevo turno de mañana. Sí, claro, de mañana al gimnasio y por la tarde por la tarde al gimnasio y por la tarde a trabajar, que es lo que le gusta a Alejandro. Alejandro Martín, que está en la DGT, y ahora vamos a otro punto, otro departamento que nadie toque, por favor.
2: Que no me pise los cables, Jesús.
0: Uf, estamos en un momento complicado porque nos ha llegado el último informe de Seguridad Nacional y la verdad que están saltando ahora mismo, madre mía, saltando ahora mismo las alarmas. Atención, porque España se encuentra en la mira. Tenemos una presión de verdad. Ya sé, Florentino, que tú no tienes ningún tipo de problema y por las noches el bolsillo no aprieta y la salud tampoco. Nos alegra.
3: Que yo soy presidente de una empresa que es líder mundial en infraestructuras, que tiene 170.000 empleados.
0: Ya, me parece estupendo, Florentino. Vamos con la previsión del tiempo. Hasta ahora los datos los tiene, me dicen, el AEMET. Luz. Luz Cepeda, ¿cómo está la situación hasta ahora? Muy buenas tardes.
4: Buenas tardes. Este miércoles un tiempo menos inestable, con menos lluvias, aunque en el extremo norte sí contamos con precipitaciones que a lo largo de la tarde continuarán en el área cantábrica, los Pirineos y el nordeste de Cataluña. Todavía se forman nubes de evolución y esperamos algunos chubascos ocasionales esta tarde con tormenta, pero serán chubascos tormentosos locales. Se esperan en el sistema central, el sistema ibérico, y no se descartan en Castilla y León y en Extremadura. En el resto, grandes claros. Temperaturas en general bajas para la época del año, salvo en la zona de Levante y el Mar de Alborán, donde el ambiente es más cálido. Esperamos llegar a 28 grados en Murcia, 27 en Málaga y Valencia. Sin embargo, la máxima se quedará en 19 grados en Madrid, 17 en Cuenca y 15 grados en Segovia. Mañana jueves, un día prácticamente estable, con pocas precipitaciones, salvo en el Cantábrico. Allí sí que esperamos lluvias. El viernes se extienden las lluvias por más zonas y se intensifican en el Cantábrico. A partir del domingo, el tiempo ya será estable, soleado, y sobre todo el domingo y la próxima semana subirán mucho las temperaturas. Es una información de AEMET.
0: Pues muchas gracias, Luz Cepeda. Oye, nos alegra muchísimo. Están saltando las alarmas y a esta hora, de verdad, hay gente que se está preocupando por algo. ¿Y durante cuánto tiempo, Pedro?
5: 5 segundos.
0: Lo mismo que las multas que se están poniendo de tráfico cada
5: 5 segundos.
0: Esto es cierto, ¿eh? ¿Qué razón tiene Pedro? Nos hemos enterado por mediación de Pere Navarro, el director de la DGT, que nos ha enviado un WhatsApp, lejos de las polémicas declaraciones de Florentino Pérez, que siguen siendo noticia en el día de hoy, porque ayer, tengo que reconocer que ayer me vi la rueda de prensa entera de 1 hora 20 minutos aproximadamente, ¿eh? La vi entera, perdí 1 hora y 20 de trabajo, porque estuve pendiente de la rueda de prensa de Florentino. Me recordó a Jesús Gil. Pero Omar Montes está muy preocupado hasta ahora. Omar Montes, desde que su madre parece que tiene una relación con el padre de la misma, mal, está triste.
6: ¿Y qué me va a hacer a mí la cama y qué me va a hacer a mí mis cosas?
0: Dios mío, estamos tristes, muy tristes. Omar Montes, buscaremos una solución a tu inconveniente. Hoy estamos poniendo en antena el programa. Sí, sí. Hoy estamos poniendo en antena el programa 1400. Y, pero hoy, como si no hubiera mañana, es el día de Nuestra Señora de Fátima. Hoy es el día mundial del entrenador de fútbol. Seguro que habrá felicitado a lo suyo a Florentino Pérez, aunque se peguen. Es el Día Mundial de la Gestión de Instalaciones. tenemos un presidente que tiene instalaciones e infraestructuras y que es presidente, ¿no?
3: Que yo soy presidente de una empresa que es líder mundial.
0: Vale, perfecto, ya me queda muy claro. Y que si podemos hablar de esto, tenemos todo el día, ¿no?
7: Estaría aquí toda la tarde porque me lo estoy pasando muy bien.
0: Perfecto, pues mira, nos vamos a tomar un pequeño platito porque es su día hoy. Sí, como se dice original, la traducción, es el Día Internacional del... Sí, del garbanzo. Hoy es el Día Internacional del Humus. Y estamos poniendo en antena el programa. Atención, amigos de la siesta, programa 1493.

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14: A este paso yo creo que se hace socio del Barça. A este paso, viendo cómo le va Florentino, se le va la cabeza y se hace socio del Barça. Bueno, eso sí, ha invitado a los críticos a que se presenten a las elecciones y se midan en las urnas. ¿El motivo de convocar elecciones? Pues, lógicamente, sabéis por qué, ¿no? Porque se va a dar de baja.
15: Yo me voy a dar de baja de la ABC.
14: Claro, por eso mismo. Y, bueno, una respuesta a los rumores sobre su estado de salud. Es presidente y con mucho honor.
15: Que yo soy presidente de una empresa que es líder mundial en infraestructuras, que tiene 170.000 empleados.
14: Perfecto, ¿y qué más?
15: Y que factura 50.000 millones
14: al año.
15: Al año.
14: Me queda claro, menos.
15: y que mi salud es perfecta.
14: La salud es perfecta, porque muchos rumores hay sobre su estado de salud.
15: Porque no podría estar en los dos sitios si no tuviera una salud perfecta, pero no sé por qué ha venido ese rumor.
14: Eso es, rumor, como decía Rafael Acarrá, rumores. No he ido a ningún oncólogo, no estoy en fase terminal, cosa que lógicamente nos alegra, presidente.
15: Porque claro, si a mí me dicen que yo tengo un cáncer, como se ha corrido, yo tendría que entrar en algún centro oncológico, el que me miraran, ¿no?
14: Efectivamente. Bueno, mira tú, qué casualidad, si esta rueda de prensa le ha favorecido o no, porque en las últimas horas hemos sabido hoy que la justicia ha eximido al conjunto blanco de responsabilidad penal por el ruido en los conciertos del Bernabéu. Sí, los ruidos de los conciertos, ¿os acordáis? Pues nada, le han salido, ¿a cuánto le salen los ruidos del Bernabéu?
16: ¡A un euro!
14: Perfecto, y esto es todo, ¿no, Florentino? Tenemos poco tiempo, ¿y tú?
15: Estaría aquí toda la tarde porque me lo estoy pasando muy bien.
14: Madre mía. Bueno, Florentino creo que ha tomado nota de un viejo amigo, porque hace años, cuando un presidente llamaba a la convocatoria de prensa, a los medios, había uno que era mucho, mucho más sencillo, más noble, más voluntario, un presidente más educado, más correcto, nada corrupto. ¿Os acordáis?
17: ¡Pero qué cara de golfos y drogadictos tenéis! ¡Borracho!
14: Ahí está, Jesús Gil. Bueno, vaya bronca entre Florentino y un periodista del ABC que se iba a darle baja al periódico. Pobre chaval, ¿eh? Pobre chaval, madre mía. Pobre chaval, lo que tuvo que aguantar, ¿eh? Lo que tuvo que aguantar Cañizares, ¿eh? Rubén Cañizares, un abrazo. Bueno, a esta hora, dice, oye, puedes echar el currículum en ABC, lo mismo te pillan. Hombre, pues tendré que hablar con Florentino, que igual me hacen fijo. Mira, Juliancito nos desea una muy buena tarde, ¿eh? Igual, Juliancito, cuídate mucho. Por cierto, unos céntimos a Life de Black Eyed Peas, que aunque no es muy marchosa, está chula, ¿eh? Vamos a poner ritmo al miércoles, que nosotros sí que podemos, ¿eh? Sí que podemos. Elena, ¿cómo está Elena hoy? ¿Qué nos proponen este día? Adelante, hola.
18: Good afternoon, Achaleón, buenas tardes a todos, todas y todes. Hoy en el temazo veraniego de Siesteando, para que espabiles en la hora de la siesta. Hoy en el número 34.
14: O sea, en el programa 1493, canción menos 34 de cara a fin de temporada, ¿no?
18: Me voy a pedir una canción de uno de los reyes de los Higgins.
14: Uf, esto, veraniego, es muy agresivo esto, ¿eh? En esos tiempos tan convulsos, con tanta violencia y con tanta artillería de guerra, uf.
18: La canción es del año 2000, uf. Ahí va mi cachito canción.
14: Vale, de acuerdo, vamos a ver, Florentino, ¿te importa si la ponemos? ¿Andas bien de tiempo, Florentino?
15: Estaría aquí toda la tarde porque me lo estoy pasando muy bien.
14: Pues venga, adelante, ¿eh?
18: Monda. Sensual, un movimiento sensual. Sensual, un movimiento muy sexy. Pues eso, la canción de Bomba de King Africa.
14: Qué bueno.
18: Muchísimas gracias y feliz tarde.
14: Muchas gracias, Elena. ¡Bomba! Mientras llega la bomba explosiva. Hoy queremos celebrar el cumpleaños de un gran tipo, un genio, uno de los más grandes de la historia de la música. Un prodigio. Su primer número uno llegó con 13 años y eso, carente de vista, tuvo instinto en otros aspectos. Felicidades a Stevie Wonder.

0: muchas felicidades para Stevie Wonder, que hoy está de cumpleaños. Más de 25 premios, Grammy y un Oscar. Hoy cumple 76. Y el próximo año, Stevie Wonder lo ve venir.
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0: En el programa 1493 de Sisteando hemos venido aquí hoy a la clase, alumnos aventajados o aventajadas, a lanzar un anuncio oficial para todos los españoles, españolas, amigos del mundo, de parte de un amigo. Si eres buen cliente del kiosco, por favor, tramítale la baja. Por favor, que nos va a volver locos.
1: El anuncio aquí que me voy a dar de baja de la suscripción de ABC por honrar a mi padre.
0: ¿Cómo?
1: El anuncio aquí que me voy a dar de baja de la suscripción de ABC por honrar a mi padre.
0: Dios mío, ¿y qué pasa? ¿Qué pasa con tu padre?
1: Porque si mi padre levantara la cabeza, no me perdonaría que siguiera siendo suscriptor de...
0: Uf, esto sería una bomba.
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0: los niños podrán verlo gratis.
1: En Madrid yo quiero que lo vean los niños del mundo, que lo van a ver enseguida. Gratis.
0: Gratis, claro, claro. Porque en el fútbol, como en la vida, todos somos entrenadores hasta que rueda el balón o hay rueda de prensa de Florentino.
2: ¡Corre el plátano!

0: Esto sigue, ¿eh? ¡Bomba!
1: ¡Bomba! Sensual, un movimiento sensual. Sensual, un movimiento muy sexy. Pues eso, la canción de... ¡Corre, plátano!
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Sina, déjame 5 céntimos, por favor, que no llegamos a la desconexión. Luego me va a decir una señora, Herminia, que en España no tiene teléfono móvil. Os lo contamos luego, pero déjame que no llegamos, por favor, ahí. Ahí está, perfecto. Desconexión 5 minutos y de vuelta, siesteando hasta las 5. Las 4 en Canarias, siesteando hasta ahora.

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5: También Martínez, bravo. Sinceramente, menos mal que ayer hizo alusión a unos pocos, ¿eh? Pero creo que a nosotros no nos mencionó. Menos mal, porque anoche, en el partidazo de COPE, Juanma Castaño respondía a los ataques de Florentino. Le decía, cuide usted al Real Madrid. Cuídelo, que de verdad hace falta. Pero él insiste en que...
6: Yo me voy a dar de baja del ABC.
5: Eso es, está obsesionado con el ABC. Bueno, que sepáis hasta ahora que el brote de antivirus tiene activadas las alertas en Francia. Sí, sí, las alertas están en Francia activadas. Atención, porque hay alerta en Francia. Sí, amigos, alerta en Francia porque mantienen cuarentena a varios menores entre los 22 confinados y el aislamiento de los 14 españoles del crucero del antivirus, el Tenerife, sí, el Ondius, y a la espera de sus familias también, que por cierto han llevado ropa y caprichos, algo para mejorar su cuarentena. También hay una preocupación, volviendo a Francia, con la pasajera francesa que fue contagiada de antivirus. Está en estado muy crítico y ha presentado la forma más grave de insuficiencia cardiopulmonar. Por cierto, mientras la EMA está buscando tratamientos contra el antivirus y alertando de bulos sobre su relación con las vacunas de la COVID, atención, porque han sido confinadas en las últimas horas más de 1.700 personas en un barquito. Por favor, no queremos causar... queremos causar alarma social en España, en el mundo. Por favor, calma, calma. Esto es una nota informativa. Un crucero en Francia, más de 1.700 personas confinadas tras la muerte de un pasajero y la sospecha de norovirus. Si ya tenemos poco con el antivirus, ahora norovirus. Más de 1.700 se encuentran ahora mismo en cuarentena a bordo de un crucero en Burdeos, después de que un pasajero falleciera por una posible gastroenteritis. Sí, según lo informaban las propias autoridades francesas, un transatlántico que llegó a Burdeos el martes por la noche, procedente de Brest. La persona tenía 90 años y otros 50 pasajeros, entre 1.233 que viajaban en el crucero, la mayoría británicos e irlandeses, han mostrado síntomas y ahora mismo pues están realizando las pruebas. Sí, para detectar la posible presencia de norovirus, un tipo de gastroenteritis que provoca vómitos, diarrea, y es altamente contagioso. ¡Mucho ánimo! Por cierto, hemos sabido que el presidente americano Donald Trump llega a Pekín para reunirse con el presidente Xi Jinping. Por cierto, está por aquí hoy el presidente. Está aquí el presidente. ¿Está el presidente adelante?
6: Gracias, Jesús, desde la China Imperial.
5: Pero estás ahí, ¿no?
6: He venido aquí con mi amigo Xi Jinping hablar de negocios y de gobernar el mundo. Y por cierto, que sepas que ya lo hemos hecho oficial, hoy lo hemos publicado.
5: ¿Ah, sí?
6: Venezuela será el estado 51.
5: ¿Pero que Venezuela se va a dónde?
6: De los Estados Unidos de América.
5: ¿Al estado 51? ¿Y quién va a ser el presidente? Porque yo tengo aquí un amigo que se va a dar de baja en el ABC y que es presidente y puede estar a la altura. Tiene mucho patrimonio.
7: Que yo soy presidente de una empresa que es líder mundial en infraestructuras.
5: Pues podría ser perfectamente un buen ejemplar, ¿no?
6: Y muy pronto el estado 52 será el Bierzo y Ponferrada. Y tú tendrás que darme pleitesía.
5: Vale, sí.
6: Volviendo a lo de China,
5: sí.
6: He venido a hacer negocios con grandes empresarios y magnates míos y de otros lados para así hacer una alianza muy potente y hacernos con toda la Asia y que le den polar al Darth Vader, porque el nuevo Darth Vader voy a ser yo, pero yo no voy a ser negro, voy a ser naranjito. Como esos que te cortan el cabellocito cuando te portas mal.
5: Madre mía, presidente, muchísimas gracias. Pero también es verdad que tenemos un momento surrealista, ¿eh? Surrealista con lo que hemos vivido en las últimas horas, la reaparición de Omar Montes con su novia tras los rumores de crisis. Claro, nos hemos enterado que su madre está embarazada.
8: ¡Corre el plátano!
5: Sí, su madre, la de Omar Montes, está embarazada. ¿Pero de quién?
8: ¡Corre el plátano!
5: De Florentino, por mucha buena salud que tenga, no es el caso, pero está en estado óptimo. Pero en este caso, el padre de un jugador de fútbol, Lamine, sí, Yamal, es el futuro padre del hijo que va a esperar la madre de Omar Montes. Y lo que más le preocupa a Omar Montes hasta ahora es precisamente, precisamente que ¿quién le va? Díselo tú, Montes, estamos muy tristes.
9: ¿Y quién me va a hacer a mí la cama y quién me va a hacer a mí mis cosas?
5: ¿Perdona?
9: ¿Y quién me va a hacer a mí la cama y quién me va a hacer a mí mis cosas?
5: Esto es España. ¿Cómo está Dani hoy? A ver, ¿cómo está Dani? Mejor amigo Florentino. Hola, buenas.
10: Buenas tardes. Susi.
5: ¿Qué pasa?
10: ¿Pero qué pasa, Tron? Venga, vamos a por el miércoles.
5: Eso, ¿has dado de baja ya la suscripción de la ABC tú también?
10: Con alegría, vamos, que no se diga. Mira a ver si te puedes poner un temita de Isho Rai, MP, que me gusta a mí. Vale, venga, inténtalo. Que pases una maravillosa tarde, siesteros, siesteras, siesteris. Que os lo digo siempre, que os lo digo siempre. ¿Qué tú quieres?
5: Bueno, algo que decir de Florentino, algo que decir.
10: Por cierto, Susi.
5: Sí, será eso, ¿no?
10: Que ayer estuvimos ahí un ratito de chachara. Madre mía, cómo se le va la olla al Florentino.
5: No.
10: La madre de Dios.
5: No.
10: Yo flipo, tío. Bueno, a ver. Que ese hombre es un personaje, ¿eh?
5: Sí, un personaje, pero está con ganas de darse de baja,
11: ¿eh? Yo me voy a dar de baja de la ABC.
5: Punto.
10: Lo que pasa es que siempre ha tenido.
11: Yo me voy a dar de baja de la ABC.
5: Punto.
10: La verdad es que siempre ha tenido. Se ha comportado, digamos.

0: no se ha enterado de lo que ha contado Florentino. Efectivamente, muchísimas gracias. Y a esta hora nosotros seguimos hablando del inglés.
1: A political struggle is a struggle for the meaning.
0: Ajá.
2: We will expect all the scenarios. We are prepared.
0: We are the wall. Y hoy las lecciones también están aquí a la hora de la siesta con el profe, el suplente.
3: Hola, amigo.
0: Hola.
3: Goodbye. Sí. Hola, ¿cómo estáis?
0: Bien.
3: Vamos a aprender palabras de desayuno.
0: Bien.
3: Por ejemplo, harina se dice flour.
0: Flour.
3: Me gusta la harina, me gusta la flour. Me gusta la mandarina, me gusta la manda flour. Y así sucesivamente. Sacar se dice to walk. Yo saco al perro, yo walk del perro. Yo tengo resaca, yo tengo rewalk. Con se dice with. La con grelos, la with grelos. Y luego lo más importante del desayuno, que es untar la tostada. Yo unto, I spread.
0: Ajá.
3: Yo tengo un chale en Sagunto, yo tengo un chale en Sa spread. Y ahora, a la hora de pedir desayuno, decimos, por favor, yo un té con sacarina. I spread with waffler. Adiós, amigos. Hello, hello. Y muchas gracias.
0: Que quiera más clases, que pague vídeo. ¿A cuánto está?
4: ¡A un euro!
0: Muchas gracias. Abrimos nueva hora. Buenas tardes. Esta hora se me está desistiendo hasta las 5 o las 4 en Canarias con un número 1. Qué maravilla poder escuchar a Bon Jovi.

0: Day for You de Bon Jovi llegaba al número uno en Estados Unidos. También eran suscriptores del ABC, John Bon Jovi. 1989. Oye, ¿está por aquí José María? José María, adelántame algo, a ver.
1: Buenas tardes.
0: Sí.
1: Y saludos.
0: Vale, luego te escucho. Vamos a conocer la información del tráfico.

0: antes con Alejandro y ahora con Darío Carnicero, que está en la DGT. Vamos a ver cómo está la previsión, cómo está el mapa del asfalto, cuál es el dato, la información de última hora, cómo está la cartera. Darío Carnicero, cuéntanos. Muy buenas tardes.
1: ¿Qué tal, Jesús? Buenas tardes. Hasta ahora encontrarán complicaciones por varios accidentes en la entrada a Madrid por la A1 en Alcobendas y en la salida por la A4 en Getafe. Tráfico en aumento además en Madrid, en ambos sentidos, en la A2 en Torrejón de Ardoz y en la salida por la A3 en Rivas y en la A42 a su paso por Parla. Retenciones en Barcelona, en la AP7 en Mollet del Vallès en sentido Girona. Se complica además en Málaga, la A45 en Antequera en dirección a la capital malacitana y en la A7 en San Pedro Alcántara en ambas direcciones, además de la altura de Vélez, Málaga, ya en dirección a Motril en sentido a la provincia de Almería.
0: Pues tomamos buena nota, Darío. Muchas gracias y buena tarde. Hasta luego.
1: Hasta luego.
0: La última hora la tiene Darío Carnicero en la DGT. Última hora que tenéis ahí también en DGT.es, aplicación para móvil de la DGT y en las propias redes sociales de la Dirección General de Tráfico. Vamos a ver, última hora, por favor. Última hora, por favor, José María, el mejor amigo de Florentino. Está por aquí, ¿no? Está por aquí. Está, ¿no? Vale, pero la última hora, ¿cuál es?
2: Yo me voy a dar de baja de la ABC.
0: Vale, vale, pero sí, perfecto. De acuerdo, estupendo. ¿Está Antón por aquí también?
3: Efectivamente.
0: Ah, sí, que nos vamos a dar de baja de la ABC, ¿eh?
3: Efectivamente, profesor Siesta.
0: Vale, vale, que lo sepa todo el mundo, ¿vale?
3: Soy Antón.
0: Ya, ya.
3: Y hablo así de flipado por el litro de pacharán que me he pimplado después del botillo.
0: Igual que Florentino, ¿no? Con el botillo, efectivamente. Igual, ¿no? Con el pacharán. Ayer Florentino con el pacharán, ¿no?
4: ¡A un euro!
0: A un euro la botella, vale, perfecto. Tomamos buena nota. Vamos a ver qué tiene que decir al respecto el señor José María. José María, adelante, José María.
5: Buenas tardes y saludos cordiales, Jesús.
0: Saludos, saludos.
5: Que sepas que Florentino Pérez,
0: sí,
5: ese individuo,
0: ¿eh?,
5: ese tipejo que anda circulando por la vida todavía, fue el culpable de que a mí me cortaran la cabeza mediática por denunciar noche tras noche lo abrazafarolas y la metraserillos que era en aquel momento para conseguir las recalificaciones del Madrid.
0: Una cosa, nos van a cerrar la suscripción de Sisteando, ¿eh? Nos van a cancelar la suscripción de Sisteando, ¿eh? De verdad, José María, mida las palabras.
5: Por decir eso y más cosas, me cortaron la cabeza y el micro.
0: Una cosa. Florentino, ¿quieres seguir escuchando? ¿Tienes tiempo?
6: Estaría aquí toda la tarde porque me lo estoy pasando muy bien.
0: Vale, pues venga, siga, José María.
5: Pero desde mi tribuna,
0: sí,
5: particular,
0: ajá,
5: y personal,
0: ¿sí?,
5: solamente voy a decir una cosa.
0: ¿Qué?
5: Florentino es un hooligan del fútbol y tendría que estar en prisión.
0: Uf.
5: Y junto con él, Aznar y el alcalde de Madrid de los años 90, por especuladores y ladrones.
0: Queda claro, pero el alcalde, que el del ayuntamiento, dice usted.
7: Es el alcalde.
0: El alcalde, sí, pero ¿por cuál de todos?
7: Es el alcalde.
0: Vamos a convocar a los medios de prensa. Gil, adelante.
8: Pero qué cara de golfos y drogadictos tenéis. ¡Borracho!
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15: Florentino, por Dios. ¿Te vas a quitar la suscripción del ABC?
16: Sí.
15: Pues me parece muy bien.
16: Sí.
15: Porque
16: sí.
15: Así te sobrará dinero para pagar a las trabajadoras y trabajadores de tus empresas.
16: Ah, perfecto. Florentino, una reclamación.
17: Lo anuncio aquí que me voy a dar de baja de la suscripción de ABC.
16: Eso.
17: Lo anuncio aquí que me voy a dar de baja de la suscripción de ABC.
16: Y con eso podrás recuperar también terreno y contentar a las trabajadoras y trabajadores de las empresas como Clece, ¿no? Entre otras. Claro, claro.
15: Que dejas muchos cañones, Florentino. Marino, que dejas muchos cañones. Bueno, ya me he desahogado. ¿Ves? Es que hay que hablar cuando hay que decir algo.
16: Corre, plátano.
15: Venga, besitos. Por ahí te dejé un tema en el X, Jesucito. Venga.
16: Gracias, Charona. Mensajes para...
8: Mensaje para los vainillas.
16: Joder, aquí hay mensajes para todos hoy, ¿eh? No puede ser. Bueno, no pasa nada. A esta hora, Fernando, también estamos contigo. Amigo de Florentino, ya te has suscrito al ABC. La que ha perdido ABC con Florentino, la recuperas tú, Fernando.
18: A ver, Jesús, tío.
16: ¿Qué pasa?
18: No, tú no.
16: ¿Quién?
18: Tú no. Tú no. No, yo... No me haces caso.
16: Tú no.
18: A ver, el profesor, que se ponga. Sí, ahí, profesor.
16: Sí, yo.
18: Ahora sí.
16: Ahora sí,
18: Jesús,
16: claro.
18: Tú no, el profesor sí. Porfa, que tú no me haces el lío. Tú
16: no. ¿Cómo?
18: Tú.
16: ¿Cómo que tú no?
19: Tú no. Tú no.
16: ¿Cómo?
19: Tú no. Tú no.
16: A ver, Fernando.
19: Tú no.
16: Está liando la gente, ¿eh?
18: Y el profesor no me lo hace. A ver, nada, que me
19: tú
18: estoy
19: no.
18: haciendo el lío
19: tú
18: yo
19: no.
18: mismo y
19: tú
18: no es la cosa. A
19: tú
18: ver.
19: No.
18: Y igual no te lo crees, pero estoy indignado.
19: No.
18: Tú. No, Jesús, no. Perdona, profesor, que estoy indignado.
16: Es muy indignado,
18: que
16: pero
18: sí,
16: tú...
18: Estoy indignado. Sé que te es difícil de entenderlo, pero estoy indignado.
16: Pero,
18: y te voy a decir el porqué.
16: Pero tú...
18: Haces
19: no. no.
18: desde Villafranca hasta BCRA...
16: Cortado.
18: Cortada. Da igual que subas, que bajas, cortada en un lado, cortada en otro.
16: Hay que hablar con el del ayuntamiento, sí.
20: Es... El alcalde.
16: Que libere el tráfico.
18: Obras aquí, claro. Obras allí. Pero, a ver, profesor,
16: sí.
18: Profesor, pero ya, ponte sí. serio y dile a esto que acaben la obra. O si no, que acaben una y empiecen otra. No todas a la vez. Madre mía, qué expresión, Jesucito, qué expresión.
16: Tranquilo, Fernando, que tengo un amigo que tiene mucho tiempo y va a intentar desbloquear la situación.
21: Estaría aquí toda la tarde porque me lo estoy pasando muy bien.
16: Bueno, perfecto, pues ya se va a encargar Florentino de despejar la autovía 6. Tranquilo, no te preocupes, déjalo de mi mano, no pasa nada. Sí, no pasa nada, Fernando.
18: Menos mal, hijo mío, que estás tú para desahogarme, profesor. Que si no, ¿qué sería de mí?
16: Dios mío.
18: Ay, Dios mío, qué expresión estoy cogiendo.
16: Uf, una...
18: Jesús,
16: ¿qué?
18: Que sí,
16: que
18: te quiero la hostia, cabronazo.
16: Oh, gracias, Fernando. Madre mía, me quedo más... me quedo más tranquilo, ¿eh? Me quedo mucho más tranquilo. Madre de amor hermoso. De verdad, esto es terrible, ¿eh? Esto es terrible. Madre mía. Uf, qué depresión tenemos, ¿eh? Qué depresión tenemos. Por cierto, tengo por aquí más... Adelante.
22: Y buenas tardes,
16: buenas
22: Jesús.
16: Tardes. ¿Quién eres?
22: Desde el cielo.
16: ¿Tú eres del cielo?
22: Y tal, y tal. ¿Cómo? Me ponéis a mí, llámalo.
16: No, hombre, Gil, ¿qué tal?
22: Me criticabais cuando era Atlético.
16: Sí.
22: Y os decíais que es imperioso.
16: Sí.
22: Y al final, mira por dónde ha salido el del ladrillo.
16: Y yo.
22: Tocando los huevecillos. Menos mal que yo estoy aquí arriba, muy tranquilo.
16: Muy tranquilo.
22: Con el imperioso en el jacuzzi. Y tal. Hantavirus llega ahora, Noravirus.
16: ¿Cómo?
22: Creadores de Hantavirus llega ahora, Noravirus. Próximamente en su plataforma preferida.
16: Si aquí el que se aburre porque quiere, ¿eh? ¿Verdad, Gil?
23: ¿Pero qué cara de golfos y drogadictos tenéis? ¡Borracho!
16: Madre mía, de verdad. Esto sí que era provocar en aquellos tiempos. Bueno, no pasa nada. Estamos todos preocupados por Omar Montes, efectivamente, pero muy preocupados por Omar Montes, ¿verdad?
24: ¿Y qué me va a hacer a mí la cama y qué me va a hacer a mí mis cosas?
16: Dios mío.
24: ¿Y qué me va a hacer a mí la cama y qué me va a hacer a mí mis cosas?
16: Estamos terriblemente afectados a esta hora de la tarde, pero muy afectados. Más audio, por favor. Adelante. ¿Cómo? ¿Eh? Le está sonando el teléfono a Florentino, son los del ABC, y tienen un mensaje.
8: Es un mensaje para los vainillas.
16: Ahí está.
25: Efectivamente. Efectivamente, profesor Siesta.
16: Sí, que se va a anunciar ya esto ahora, ¿no?
17: Lo anuncio aquí, que me voy a dar de baja de la suscripción de ABC por honrar a mi padre.
16: Perfecto, gracias, Florentino. Hoy es un día pero muy especial. ¿Sabéis por qué? Porque justamente un día como hoy esto pegaba fuerte en tus oídos. Black Hole Sun. Qué discazo de Soundgarden. Era el 13 de mayo de 1994.

0: si creéis que a estas alturas de la vida lo habíais visto todo. Hay gente que en España cree que todo el mundo tiene móvil. Pues no, el profesor Siesta desmonta la trama. Tengo una amiga que es Herminia, sí, la madre de Antonio. Herminia, que ha confesado en las últimas horas que hay un compañero de profesión que tiene mucho tiempo libre. ¿Sabéis por qué tiene mucho tiempo libre? Su amigo sacristán, el actor, dice Herminia, confesando al profesor Siesta, ¿por qué José Sacristán tiene tanto tiempo libre? Adelante, declaraciones en exclusiva de Herminia, la madre de Antonio Alcántara.
1: Que no pone lavadora, ni hace comida.
0: ¿Perdona?
1: Que no pone lavadora.
0: ¿En serio? ¿Qué? No puede ser, no me lo puedo creer, en serio, no. ¿En serio?
1: Que no pone lavadora.
0: ¿José Sacristán?
1: Ni hace comida.
0: Pero no puede ser, José Sacristán con su edad tiene que ser más independiente.
1: Ni pone lavavajillas.
0: ¿Pero qué me estás contando, Herminia?
1: Porque le es completamente ajeno.
0: ¿Eh?
1: Porque le es completamente ajeno.
0: ¿Pero ajeno a qué? ¿A su voluntad o porque no le deja Florentino?
1: Porque le es completamente ajeno.
0: Es ajeno. ¿Y sabéis, amigos de la siesta, quién es el hombre que en España no tiene móvil? ¿Sabéis quién es? Díselo tú, Herminia.
1: Él no tiene móvil.
0: ¿Quién? ¿Pero quién? ¿José?
1: Él no tiene móvil.
0: José Sacristán, ¿no?
1: Vive en el mejor de los mundos.
0: ¿El mejor de los mundos? ¿Dónde? ¿De Bernabéu?
1: Yo lo envidio muchísimo.
0: Pues yo también, Herminia. Muchas gracias por estas declaraciones.
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0: Como que nos estamos quedando para una buena siesta. Si todo lo habíais visto, ¿lo habíais escuchado todo? No, siempre hubo presidentes con clase.
3: ¿Sabéis lo que os digo?
0: ¿A eso?
3: Está grabado.
0: Sí.
3: Que sois unos hijos de puta.
0: ¿Y qué más? ¿Qué más? Vamos con la previsión del tiempo a esta hora. Nos acercamos hasta la EMET. Luce Peda, cuéntanos. Muy buenas tardes.
4: Buenas tardes. Este miércoles menos precipitaciones en España. Sí que esperamos lluvias débiles en el extremo norte, en el área cantábrica, en Pirineos y nordeste de Cataluña. En el resto, más claros, pero con nubes de evolución, chubascos muy ocasionales por algún chubasco tormentoso esta tarde en el sistema central, sistema ibérico y también en la meseta norte y en Extremadura. Más claros en el sur, intervalos de nubes en los archipiélagos, algún chubasco ocasional en el norte de Baleares y el norte de Canarias. Las temperaturas tienden a subir un poco, salvo en el noreste de Baleares, donde bajan. Las temperaturas más altas en el mar de Alborán y la zona de Levante, 28 grados en Murcia, 27 en Málaga y Valencia. En el resto, ambiente fresco para la época del año, máxima de 19 grados en Madrid, 17 en Cuenca y 15 grados en Segovia. Mañana el paso de un frente nos deja precipitaciones en el norte de Galicia, el área cantábrica, los Pirineos y el nordeste de Cataluña. Allí pueden ser localmente fuertes y con tormenta. Y el viernes continúan las lluvias en el norte y se extienden a más zonas. El viernes bajan las temperaturas. A partir del domingo subirán de forma notable. A partir del domingo, sol y anticiclones. Una información de AEMET.
0: Muchas gracias, Luce Peda. Oye, yo me voy a dar de baja de la línea de teléfono, del gas, de la luz. ¿Y qué más, Florentino?
5: Yo me voy a dar de baja del ABC.
0: Vale, perfecto. Una cosa que os digo a esta hora. Que la disciplina te lleva donde la motivación no alcanza. Pasa buena tarde. Hasta mañana.

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Bueno, ni te imaginas las ganas, las ganazas que tenía yo de aparecer por aquí, de decirte que son las 5 en punto de la tarde, las 4 en la Comunidad Canaria, porque eso significa siempre que comienza una nueva edición de A Toda Radio, la de hoy miércoles, juntos hasta las 8 en punto de la tarde, siempre una menos en Canarias, y poniendo en marcha desde ya nuestro WhatsApp. Apunta 694 24 74 57. Tenemos musicón para dar y tomar, ¿eh? Saludos de José Ibáñez.

0: Ahí estamos arrancando la edición de hoy miércoles con lo nuevo para el onubense. Ha vuelto Manuel Carrasco y lo hace con este Oh, si pudiera, pedazo de número uno, ¿eh? Y también tengo por aquí el nuevo pedazo de número uno para la Sport Spice, o sea, para Melanie C. Está repleto de actitud, se llama así, Attitude.
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Bueno, pues nada, que ahí estábamos con ese puzzle, que es el single con el que se ha dado a conocer aquí en A Toda Radio esta mujer nacida en Menorca el 11 de marzo de 2004. La conoces de sobra, es Kiara Oliver. Vamos con la radio interactiva 694-2474-57. Esto que viene es una petición de Ángel y también es todo un número uno a nivel planetario. Él es miembro del elenco de actores de la teleserie de Netflix Stranger Things y también es todo un número uno a nivel planetario. Él es miembro del elenco de actores de la teleserie de Netflix Stranger Things. Ahí está Joe

igual que la película, ¿eh? Porque la historia va de eso, ¿eh? ¿Te acuerdas de Hachiko, la historia del perrito? Bueno, pues Marlon, los asturianos, Adrián, Juan y Jorge, han publicado esta canción como nuevo sencillo que se llama precisamente así, Hachiko. Y ahora dejamos Asturias para irnos hasta New York City con Summer, el chico responsable de Back to Friends, con nueva propuesta, este Home Wrecker. 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

0: Estábamos viajando a través del tiempo y también haciendo la radio interactiva gracias a nuestro WhatsApp 694-2474-57 y sobre todo gracias a la petición de Bárbara. Estábamos en 2023 y además lo estábamos haciendo con Miley Cyrus y con este Jaded. Volvemos al presente, sube el volumen. Estamos ya en las 5 de la tarde, 34 minutos, una menos en Canarias. Llega el amor, llega el love de Claren.
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0: Más peticiones que vamos cumplimentando en esta tarde de miércoles. 694-2474-57, siempre a través de WhatsApp. Ahí estaba Juan Carlos pidiéndonos este primer sencillo desde el Kiss All Time disco Occasionally, así se llama el nuevo álbum para el británico Harry Styles. En concreto, esta canción era Aperture. Y ahora nos quedamos con producto Made in Spain. Abran paso, llega Victoria Riva, o sea, Vico, con Última Calada de Ti.
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El nuevo sencillo para la norteamericana se llama Elizabeth Taylor y no es por casualidad, sino porque la propia artista Taylor Swift quiere dar a conocer más o menos ese aspecto de la fama que tampoco es que le convenza a ella. Cambiamos de tercio en A Toda Radio y nos quedamos con producto Made in Spain. El álbum se llama El Monte de los Aullidos y el sencillo Como un Ataúd. ¿Que de quién te habló? Por supuesto, de Fito y Fittipaldi.

0: Damiano David featuring Tyler and Nile Rodgers. 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

0: Por fin tenemos por aquí lo nuevo para Olivia Rodrigo, incluido dentro de ese álbum llamado You Seem Pretty Sad for a Girl So in Love. Sí, lo último para Olivia, este Dobby que podríamos traducir como Caerme Muerta. Oye, por cierto, que ya estamos en las 6 de la tarde y 4 minutos, una menos en Canarias. Que nos quedamos ahora con producto Made in Spain, que llega Dime Dónde Estás, esa pregunta que te lanza el sevillano Álvaro de Luna.
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0: La producción de Simon Cowell, que dicho así igual no te suena, pero fue el descubridor de los One Direction. Ahí están los chicos de diciembre 10, o sea, December 10, que nos lo pedía Manoli en el 694-24-74-57, siempre a través de WhatsApp, los británicos con su ángel, con Angel. Y ahora nos quedamos con Relsby, sonidos que nos llegan desde la capital de España, porque tengo por aquí otra petición, en este caso, la de Jesús Tuba Sin.
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Todos le recordamos de exitazos rotundos y absolutos como, por ejemplo, se me viene a la cabeza ahora mismo Stargazing o más recientemente Nice to Meet You. Es Miles Smith y esto es lo último para él, que se llama My Mess, algo así como Mi Desorden.

0: Y mi pasión es lo que viene a continuación. Un quinteto desde Bogotá llamado Morat. Los colombianos están de vuelta con Tu Cárcel.
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1: Está claro que con esta canción alcanzaron lo más alto. Llegaron al número uno en nuestro país y lo hicieron allá por 2021, que es cuando se publicó este Mon Amour, el remix. Una colaboración entre Zoilo y nuestra querida Aitana. Oye, por cierto, que volvemos al presente. Le echamos un ojito al relojito. Nos dice que estamos ya en las 6 de la tarde, 34 minutos, una menos en Canarias. Y ahora nos quedamos con That's When You Know, que por cierto es lo último de Kygo, y además contando con la cantante de música country, Carter Faye.
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0: Interactiva aquí en A Toda Radio en esta tarde de miércoles en el 694-2474-57 y además cumplimentando esta petición que nos había hecho Victoria, Vicky, que quería a Melody con su nuevo hit que se llama Alarma. Y dejamos a la sevillana para quedarnos ahora con una producción que nos llega desde el Reino Unido, aunque este DJ y productor nació en Australia. Sony Fodera con Think About Us.
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El vídeo de esta canción fue grabado durante el carnaval de Barranquilla, la tierra natal, la tierra, la ciudad que vio nacer a Shakira, que viene además de la mano de su paisano PL para traernos este Algo Tú. Y seguimos en América, pero ahora nos vamos hasta Estados Unidos, hasta el norte. Nos quedamos con Eva Max y con su Kenneth Quinn.

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0: con rotundidad que aún permanece en la memoria colectiva el debut de esta artista que en realidad se llama Miriam Doblas. Seguro que recuerdas Ya no quiero nada, ¿eh? Ahí estábamos con Lola Índigo con lo nuevo que se llama Tus iniciales y además contando con la colaboración de Lía Cali. Estamos ya en las 7 de la tarde, 4 minutos, una menos en Canarias, y quiero presentarte a Awake Tonight. Es la nueva producción de Afrojack, pero además contando con la vocal de Sia y la producción del francés David Guetta.
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0: lo último para estos chicos que nos llegan directamente desde Toledo y que conoces muy bien. Si los quieres localizar, recuerda que el nombre del grupo se escribe con letra y no con número. Son Diego, Rafa, Yago y Pepe. Son los 21 que nos traían sus vidas pasadas. 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

Nos lo pedía Juli en el 694-2474-57, siempre a través de WhatsApp. Y por si todavía no te has enterado, que mira que lo veo difícil, esto es Nexo 01, Me acuerdo de ti, uno de los últimos éxitos para el catalán Neil Moliner. Dejamos Cataluña, nos vamos hasta Escocia y lo hacemos con Calvin Harris. No te pierdas Release the Pressure, en el que la vocal la ha puesto el grupo Kasabian.

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0: echamos un ojito al relojito y nos dice que exactamente son las 7 de la tarde, 34 minutos, una menos en Canarias. Era buena hora para echarse atrás en el tiempo y viajar, en este caso, hasta 2023 con un hombre que lo tenía absolutamente claro. No estaba aquí para hacer amigos, sino para otra cosa más carnal, ¿eh? Vamos a dejarlo ahí. Sam Smith, y además contando con la producción de Calvin Harris, este I Know Her to Make Friends. Oye, que volvemos al presente. Lo hacemos con Samurai y con Los Paracaídas.
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0: Actualización de todo un revientapistas de baile original de 2002, pero sonando en 2026 prácticamente en todo el continente, en las listas y en las pistas. Milky con Mulgrave y ese Just the Way You Are. Vamos con la radio interactiva, petición al canto. 694-2474-57. Atención, esto nos lo ha pedido Joaquín. Nos vamos a quedar con Fade y con Se lo juro más.
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Bueno, ya tenemos por fin nuevo sencillo para el de Georgia y en esta tarde de miércoles tenía que estar sonando única y exclusivamente para tus oídos aquí en tu radioestación favorita, aquí en A Toda Radio. Teddy Swims, que ha vuelto con este Mr. Know It All, que podríamos traducir como El Señor Sábelo Todo. Bueno, y ahora llega esa colaboración entre Pole y Leire Martínez que nos ha tocado la fibra sensible. Un tema llamado Cuando te quieres marchar, pero tú todavía no te marches, ¿eh?

0: casi casi anunciando el final. Ahí estaba ese cuando te quieras marchar que nos traía Pole y Leire Martínez. Y es que concluye por hoy miércoles a toda radio, pero solo por hoy miércoles. Ya sabes que prometemos volver mañana jueves y que aquí estaremos como es tradicional a partir de las 5 en punto de la tarde, las 4 en la Comunidad Canaria. Ahora, entre tanto, te dejo con los compañeros que tienen cosas de lo más interesante. Eso sí, como siempre, recibe los saludos de tu amigo José Ibáñez. Y como siempre, un besazo si eres nena y un abrazo si eres nene. Mañana más y mejor. ¡Adiós!
1: Sarah Larson, Midnight Sun.

0: el buen tiempo que apetece. 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
2: Noticias en este miércoles 13 de mayo. La consejera de Economía, Empresas y Empleo, Patricia Franco, ha inaugurado esta mañana la jornada Financiación para Crecer e Instrumentos Financieros de Castilla-La Mancha. Hay solución al número de empresas creadas en el mes de marzo en la región, prácticamente 15 empresas al día.
3: Tenemos noticias muy positivas. Acabamos de conocer los datos que ha publicado el INE de constitución de sociedades mercantiles en nuestro país y se confirma el dato que ya avanzaba Dan Ambrastit del buen comportamiento que tiene la región en lo que es creación de sociedades mercantiles. Que anticipaba ya Dan Ambrastit que se crean una media de 12 empresas al día en Castilla-La Mancha. Hoy los datos que hemos conocido del INE de marzo incluso nos hacen llegar hasta que prácticamente se han creado 15 empresas al día, contando sábados, domingos y festivos, en Castilla-La Mancha en el mes de marzo, lo que hace que hayamos sido la comunidad autónoma que ha tenido un mayor crecimiento en la constitución de sociedades mercantiles, más de un 70%, duplicando la media nacional, que ha estado en el 35%.
2: Noticias. El consejero de Hacienda, Administraciones Públicas y Transformación Digital, Juan Alfonso Ruiz Molina, ha dado a conocer que el gobierno regional va a continuar con la estrategia de la cultura digital en el sentido de alfabetización mediática y ciberseguridad. Ha asegurado que se va a hacer un esfuerzo presupuestario importante por parte del Ejecutivo Autonómico, invirtiendo más de 46 millones de euros.
4: Vamos a hacer un esfuerzo presupuestario mayor de 46 millones de euros, supone un 27% más de lo que se está destinando a ciberseguridad en los años anteriores y ya en el ámbito de la Agencia de Transformación Digital.
2: La Diputación de Cuenca trabaja de manera incansable por el desarrollo y la difusión de la cultura en todas sus vertientes, con un respaldo continuado a las bandas de música de nuestra provincia, con una nueva convocatoria de ayudas destinada a la renovación tanto de uniformes como de instrumentos para que puedan seguir desarrollando una actividad tan valiosa. Así lo ha recordado la vicepresidenta y diputada de Cultura, María Ángeles Martínez, con motivo de la publicación este miércoles en el Boletín Oficial de la provincia de la resolución provisional de estas ayudas.
5: Desde Diputación Provincial lanzamos una nueva resolución de la convocatoria de ayudas a las bandas de música, tanto para la compra de instrumentos como para la compra de uniformes. En este caso ayudamos a 40 bandas de la provincia de Cuenca con una cuantía de 130.000 euros para seguir ayudando y potenciando la cultura en nuestra tierra.
2: Terminamos en Tarancón. El alcalde José Manuel López Carrizo junto al concejal de Festejos, Juventud y Tradiciones Populares, Juan Manuel Castejón, han presentado hoy los conciertos estelares de las próximas fiestas y feria Nuestra Señora de Riánsares. El 5 de septiembre, sábado, abrirá la programación en el recinto escénico San Isidro el concierto de encendido de luces de la agrupación musical Nuestra Señora de Riánsares y la cantante Tamara, que está celebrando sus 25 años sobre los escenarios.
6: Vimos, identificamos cuando llegamos al gobierno hace ya unos cuantos años que las asociaciones sociosanitarias estaban pasando por un momento delicado para poder cumplimentar sus servicios y la gran cantidad de usuarios que tenían, y una de las vías de financiación para esto fueron crear este tipo de conciertos solidarios y que han creado una referencia en toda la zona centro y en muchos lugares de España, siendo una identidad, como digo, desde que llevamos al equipo de gobierno, unir diversión y solidaridad.
2: Así terminamos el boletín del miércoles 13 de mayo. 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

0: Sin Fronteras.
1: Efectivamente, y las fronteras llegan pasado mañana, el viernes tarde. Tenemos Frontera H Sound en Munera, San Isidro, tardeo en Wallace. Menuda te tienen preparada, ¿eh? Ve tomando nota, planes del finde. Y otro muy importante, tengo muchas ganas de estar en Arenales de San Gregorio, que no he estado nunca. Y el sábado por la tarde tenemos sesión en el Auditorio 2.0, así que no quiero que falte nadie, ¿eh? Este finde.

Provisas y gestionas un evento donde la música es el eje, el 644 40 40 40 es la garantía de quien no falla bajo presión. Y por ahí detrás está un servidor.

0: extraordinario, ya te lo he dicho en varias ocasiones. A mí es escucharlo y me sube a lo más alto. Si tienes un día ahí más difícil, ya eres feliz con esta canción.
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1: Viajar a través de esta canción es regresar a versiones mejores de ti. Cruza el umbral sin miedo, va.

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1: No postergues nada importante y que sea con la mejor banda sonora, por ejemplo, Shakira y BL, ¿eh?

0: No te conformes nunca con ir tirando, ¿eh? 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Busca tu ritmo, busca tu lugar. Aquí en H-Sound intentamos darte esa fuerza cada día.
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0: exige a sus radio DJs lo máximo, pues bien, ahí tienes nuestras producciones una tras de otra.
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0: No te conformes con sonar bien, ¿eh? Aspira a sonar imbatible. En mi estudio le damos a tus temas el acabado que la pista exige hoy. Así que si has acabado algo con IA, si aún no suena como quieres, ya sabes mi contacto.
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0: House of House por Oakenfold. ¡Gum, gum! Madre mía, madre mía. Menuda recta final. Venga, venga, vamos a calmarnos un poco, ¿qué?
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3: Vera, dale a luz. Todavía ando buscando cuál es mi fecha de nacimiento, maestro.
4: ¿Cómo así?
3: Porque hoy hay gente que piensa que uno nació ayer.
4: Lo que pasa es que Judas cree que vendió a Jesucristo y lo que hizo fue que lo empeñó.
5: En mí no creyeron.
4: No aguantó la presión.
5: Me subestimaron.
4: Se tiró la soga.
5: Me dieron la espalda, sí.
4: Buen fariseo.
5: Cuando yo di la mano,
4: la vuelta dio.

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